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0: Que damos un superchovenet. Y son superchovenets, es que es flipant tot.
1: De veres, quina joventut.
0: Bueno, vamos a saludarlo.
1: Quin talent.
0: Pablo y Alejandro.
1: ¿Qué tal, parella? ¿Cómo esteu?
2: Tisqui.
0: Pablo.
2: Pablo.
3: Y Alejandro Violonchelo.
0: Y Alejandro Violonchelo.
3: Un placer estar esta tarde aquí con vosotros.
0: Atenme.
1: Es que s'assembleu mogollón.
0: Sí, bueno,
1: es que se pareixen molt. I tenen, a més, un flequillo envidiable. Bueno, i una tècnica en el violí, el violoncel. Quina animalada.
0: Té una cosa. New Emotions es diu el seu nou espectacle. 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
2: Pues, bueno, New Emotions, como bien dice New Emotions en castellano, nuevas emociones.
0: Sí.
2: Pues es un concierto repleto de diferentes estilos. Un concierto, como Alejandro y a mí nos gusta decir, que al final está lo que es la música en sí, porque como habéis dicho al principio, ¿no? Antes de tocar, pues hay Nirvana, hay Deep Purple, hay Rihanna, hay Bach, hay Vivaldi, hay Piazzolla, es decir, hay un sinfín de emociones y un sinfín de música, que para nosotros la música toda tiene la misma, digamos, bien hecha, tiene la misma, pues la misma calidad, ¿no? Por decir una
0: manera. La misma profundidad.
2: La misma profundidad.
0: Y abans, quan estaven assajant abans que entrenar, Ximo es preguntava, ¿y qué fals arreglos, Alejandro, vosotros mismos? ¿O cómo lo hacéis? A ver,
2: bueno,
0: ¿cómo os organizáis?
2: No, o sea...
0: ¿Y cómo elegís también qué temas interpretar y todo eso? ¿Cómo lo hacéis?
2: Nosotros tenemos arreglistas, en este caso Pau Schaffer, y también tenemos otros más. Pero también nosotros trabajamos como dúo en casa, porque somos hermanos y tenemos la suerte de poder estar en casa y trabajar. Y en este caso, por ejemplo, este arreglo lo hemos trabajado nosotros en casa día y noche.
1: Para una barbaridad de arreglo. Es que me sembla una auténtica barbaridad. Y se nota que sou uns enamorats, a més, del rock and roll. Porque la manera en que heu arreglat... com aneu passant vos...
0: Ximo també és un viejo rockero. Él, el viejo rockero.
1: Un aficionat de fa molt de temps. I clar, por supuesto, el año que salió el 24 Karat Purple y que estaba Mock and the Water, lo hacíamos jazz en la discoteca y en casa. Però com l'heu fet, com l'heu traslladat als instruments, diguem, clàssics, però en el sabor... O sea, conserva la esencia del tema rock,
0: total.
1: Que es muy difícil, porque sembla que son dos lenguajes que no acaben de entendre, pero vosotros os feu entendre perfectamente, ¿no?
2: Sí, tiene su... O sea, al final son muchos años de trabajo donde escuchas todo este tipo de música porque te gusta y nos gusta, Deep Purple, Smoke on the Water y muchas otras canciones, y al final, con tanto trabajo, pues al final intentas lograr esto que estás diciendo, que tenga la... Que sea auténtico y que tenga calidad, porque... Eso con el trabajo al final y con quizás el talento, pero con el trabajo, pues al final pueden llegar las cosas.
1: Quita el quizás, yo creo.
0: Llega.
1: Oye, y en casa de los Turno, quiero decir, esto como tenéis la casa de sonorizada. ¿Cómo va esto? ¿Dónde ensayáis?
0: Bueno, claro, ¿a todas son? ¿Quién edad tenéis?
2: 21 y 19.
0: ¿Qué te pareís, Joaquín?
1: Qué maravilla, qué joventut.
0: El talent que ni así y les ores que le han tirado.
2: Me gustaría añadir que aparte de evidentemente el violín y chelo acústico, también nos encanta, y de hecho, por ejemplo, en el concierto del sábado en el Palau de la Música, que... Obviamente
1: pones cara de travieso, que estáis...
2: No.
1: Ah, vale. No, pero para bien, digo, ¿qué queréis liar?
2: Pues que obviamente haremos este tema, por ejemplo, Deep Purple y otros más de rock, pues los haremos también con los instrumentos eléctricos.
1: Ya lo has soltado, Alejandro. Ya lo has soltado, Pablo.
0: Eso es secreto, pues eso lo mantenemos en secreto.
2: Bueno,
0: nosotros aquí, eso es una sorpresa.
2: La gente que ya nos conoce sabe que nos
1: hay alguna camperada de estas de vez en cuando.
2: Hay de todo. Entonces, por ejemplo,
0: ya se sabe.
2: Eso aún le da más un toque, incluso más rockero, aún si cabe, evidentemente, a estos temas.
3: Claro, o sea, mola mucho que al final, Mock on the Water, podemos tocarlo nuestra versión acústica, que suena bastante distinto a, por ejemplo, versión eléctrica, y por no decir ya versión con todo el grupo, porque no sé si lo íbamos, me imagino que es muy importante saber que en el concierto vamos a tocar con baterista, guitarrista eléctrico, bajista y pianista.
0: Per favor, quin goig va de fer
1: això. ¿Cuántos arcos rompes así al mes, Alejandro? Alejandro és el que fa el violoncel, i violoncel també comporta percussió. Ja he vist com li pega. Ja he vist l'arco este que ja li salen muchos pelitos por ahí. ¿Este se va a cambiar o cómo está eso?
2: Sí, o sea, por concierto utilizamos muchos arcos y tenemos muchísimos de repuesto. Hay algunos que son más para reventar, digamos, para el rock.
0: Están preparados para
2: el rock. Y otros que son más para cosas más delicadas.
0: Més delicats.
1: Claro.
0: I qui fomenta en estos chicos jóvenes, son talentos extraordinarios. ¿Cómo os nace el amor por la música?
2: Pues a través de nuestros padres.
0: Son músicos.
2: Sí, como no puede ser de otra manera.
1: Son músicos.
2: Son músicos, sí. Mi madre es pianista, profesora, y mi padre es oboe solista de Orquesta de Valencia.
1: Las navidades en casa, eso tiene que ser. Claro. Bueno, navidades no todos los días.
2: Pero una cosa pues bastante curiosa que muchas veces nos preguntan también es que al final ellos vienen de la música clásica, ¿no?
0: Uh-huh.
2: Y como muchas veces pasa, ¿no? Que no solamente nos gusta la música clásica, ¿no? O sea, al contrario, nos encanta como se puede demostrar en nuestro concierto y por nuestros gustos musicales, pues nos encanta cualquier tipo de género. O sea,
0: nos gusta la buena música,
2: como he dicho al principio, no diferenciamos entre géneros, sino lo que es buena música y a lo que nosotros nos gusta, que es lo más importante.
1: La primera volta que le dijeron al papá o a la mamá, ¿no? Que vamos a hacer Smoke on the Water, que vamos a hacer aquí rock and roll con el violín.
2: No, pero yo súper contento.
1: Ah, o sea, muy bien. Muy bien.
2: Por eso decía que es al contrario que muchas veces.
1: Que no son ortodoxos.
2: Eso es.
1: Hay que tocar a Bach, hay que tocar a Vivaldi,
2: También, ¿no? todo está bien, pero...
1: Todo está bien.
0: He de deciros que igual Bosone, porque estos chicuelos, chicuelos en todo el cariño, porque son todos, van a formar parte del programa Got Talent, van a quedar finalistas. Y Risto Mejide, que ya sé vosotros que es duro de pelar, va a decir después de escoltarlos que es vamos a sonar igual que cuando van a ser la segua filla. A ese nivel impactasteis, ¿no? ¿Cómo va a ser esa experiencia, Alejandro?
3: Pues en Got Talent ya van cada año pasa un año más, lógicamente, y se va de quedando atrás.
0: ¿Ayer
3: pero...
0: erais adolescentes?
3: Claro, sí, ahí teníamos 13,
2: 2021, pues.
3: 13 y 15 o por ahí, 13 y 15, y claro, fue una experiencia inolvidable que pues que la tenemos ahí y que nos ayudó muchísimo.
0: Y ahora contéume cómo organizeu un espectacle com el de dissabte. ¿Cuánto temps porteu preparant-lo, creant-lo, la selecció de temes? Pues, de una volta seleccionats arranjaments, assajos, hay un proceso de curro muy importante.
3: Sí, como toda la vida, al final todo lo que es de proceso pues lleva mucho trabajo, mucho proceso, un proceso personal. Cada dúo, cada grupo tiene una forma de hacer las cosas. Al final son muchos años en los que hemos trabajado, arrastramos canciones de hace mucho tiempo, otras son nuevas de ahora y otras son nuevas de hace un año. O sea que mucho trabajo al final, como todo. Pues.
1: Pero las propuestas más locas, ¿qué les fa?
0: ¿Qué quieres dos?
1: ¿Tu germán o tú?
3: No, entre los dos.
1: No hay propuestas locas.
3: Nos encanta escuchar.
2: No, sí, hay muchas propuestas locas.
1: Hay algunas.
2: Muchas propuestas locas.
3: ¿Te refieres de temas o de música?
1: Sí, mira, tete, vamos a hacer esto.
3: No, es que nosotros para. Bueno, no sé, o sea, nos encanta la música y si
2: es que nosotros no lo vemos como ya no lo vemos como loco, sino claro. Lo vemos como algo normal, por ejemplo, juntar un tema de rock con un tema clásico, por ejemplo.
1: Claro, o sea, que dius, per exemple, el Smells Like Teen Spirit de Nirvana.

0: Pues no sé qué le parecería a Kurt Cobain, porque no se lo podemos preguntar. Seguro que le emociona. Pues fliparía, seguro que le emociona.
1: Fliparía mogollón. Estaría encantado.
0: ¿Qué té que tindre una cançó, diguem, per a dir, està, pot entrar al repertori? 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
2: Está, el món està obert.
0: El món està obert. O sea, pueden ser las flechas de l'amor o pueden
2: siempre,
0: ser
2: exactamente,
0: cosa.
2: Siempre que sea con calidad, que es un poco lo que hemos estado hablando estos días en los ensayos que hemos tenido con los músicos, que siempre que busquemos la calidad, todo es aceptable.
0: Es que calidad, por ejemplo, ya cançons de Queen, por ejemplo, mm-hmm. Yo, calidad, que es el gust de cada uno.
2: Exactamente, nuestro ya. Gusto.
0: Que conecte, que sí. Conectéis de alguna manera, que haya
2: sí,
0: un hilo.
2: O sea,
0: y...
2: Nosotros tenemos nuestro código de para nosotros esto es calidad y tenemos que llegar ahí, que es pues afinación, estilo musical.
3: Cada estilo requiere tocar de una determinada manera, ¿no?
1: O sea, claro.
3: No es lo mismo tocar claro. Algo clásico que tocar rock. O sea, si tocas algo clásico como si estás tocando rock, mal. Y si ya viceversa, es.
1: Pero perdona, pero en ritmo, yo creo que está en postura corporal, ¿eh?
3: Todo, totalmente. Por eso.
0: Pues ponéis rockeros. Cuando que hubo Smoke on the Water, es que vos poseo rock.
2: Totalmente.
0: Claro.
2: Si no lo pusiéramos, sería raro.
1: Y no era Ramalí quien cree que va a ser el que va a decir que si Mozart era nascut hoy en día sería un músic de rock o algo así. ¿Esteu d'acord?
3: Hombre,
1: bueno, en su época no existía claro, el rock, claro.
3: Totalmente.
1: Él sería la vanguardia en su momento.
3: Claro. Sí, bueno, al final, pues como la música, todo viene, hoy en día la música que se hace, todo viene de lo que se ha ido haciendo durante todos estos siglos, ¿no? Entonces, al final, pues, por supuesto, quizás, quién sabe, ¿no?
0: Va, contándose en qué estáis ahora.
1: Bueno, hasta
0: el lo que se puga, decir. O sea, que...
1: Más allá del concierto del sábado, quiere decir,
3: claro.
1: Chimo.
3: Bueno, también me gustaría añadir del concierto del sábado, que para nosotros es muy especial, evidentemente, ¿sí? Más allá de porque sea en el Palau, porque nosotros, el inicio de nuestro dúo fue en el año 2019, ¿vale? Fue la primera vez que hicimos con nuestro nombre artístico de Violincello y Brothers, pues hicimos nuestro primer espectáculo que se llamaba Desconcertantes y fue en el Palau de la Música.
1: Y desde, ¡ay,
3: y desde entonces, que fue en el año 2019, como acabo de decir, pues no habíamos vuelto.
2: A la sala Iturbe.
0: Pandemia mediante y todo lo que ha pasado.
2: Por lo que pasó en el Palau y por la pandemia también.
1: Claro, todo pasó.
0: El Palau que estaba con las goteras, ¿no?
3: Sí, entonces, pues evidentemente también pues nos hace especial ilusión al ser en Valencia y al volver al Palau, evidentemente.
1: ¿Y en qué momento veis el paso de decir, anem a fer un dúo?
2: Pues es...
1: Una cosa es tocar en casa o prepararse, porque, claro, vosotros portes unos estudios musicales importantes, pero prepararse de un momento es decir, anem a fer eso, profesionalizarlo...
2: Tiene una historia que la intento contar en 30 segundos.
1: Y ay, es que
2: nuestros padres hacían musicales y producciones. Por ejemplo, se llamaban Los Siete Magníficos, Los Tres Mosqueteros, no sé qué. Como 4 o 5 producciones en las que mi hermano Pablo con el violín salía con 7, 8, 9, 10 años. Yo empecé a salir también cuando tenía unos 10 años.
1: ¿Sí?
2: En una que se llamaba La Bruja Novata, Las Travesuras de la Bruja Novata. Sí. Entonces aparecíamos juntos. Y eso a la gente le encantaba, cuando aparecíamos juntos tan pequeños, tocando el violín y el chelo.
1: Claro, dirás,
2: tal, y entonces a la gente le encantaba. Pues entonces, más o menos así, pues no sé, mis padres decidieron hacer un concierto, que eso lleva un trabajo. Porque una cosa es hacer, yo qué sé, un vídeo o un tal, pero un concierto de 1 hora y media, que además, bueno, una locura. Entonces a partir de ahí pues hemos seguido y por supuesto hemos crecido y mejorado, obviamente.
0: Claro, ya os afeitáis, ya va todo.
1: Claro.
0: Pero esto con el hermano, ¿eh? Quiero decir, sí. Tiene que haber buen rollo esto.
2: Claro.
0: O a veces no. O a veces está bien que igual no haya buen rollo.
2: Bueno,
0: no,
3: hay de todo, ¿no?
2: Es que al final somos muy diferentes, Pablo y yo. Aunque ahora,
1: ¿sí?
2: No os conocéis, pero Pablo y yo somos muy diferentes en todo.
1: A ver, dime cómo es Pablo. Para ti.
0: Ya te he liado.
2: Hay cosas que nos unen, como la música
1: y el fútbol.
0: Y hasta aquí.
2: Pero,
3: bueno, dos cosas bastante importantes.
1: Sí, dos cosas bastante importantes, cierto. ¿Y Alejandro cómo es? Pero hay uno que es más extrovertido, más abierto, más ¿o no?
3: Sí, pero también a nivel, por ejemplo, de estar en casa, de convivencia, que al final, pues también, al trabajar juntos y todo, quizás yo soy un poco más caótico en muchos sentidos.
1: Pablo es mayor.
3: Y Alejandro es mucho más ordenado, le gusta tener como súper ordenado, pues... En general, todos los aspectos. Y yo, pues, soy un poco más al contrario. Yo creo que eso sería la diferencia más grande que encontramos.
0: Yin y Yang, está bien. Está bien así.
1: ¿Y en qué somieu? ¿Cómo lo voy a plegar? ¿Qué os gustaría hacer?
2: Sí, pues a nosotros lo que más nos gustaría sería estar juntos siempre. Eso es lo más importante.
0: Y ahora este es el momento que la mamá le cae ahora
1: una
0: lagrimilla y el papá se esconde por allí, que han venido con vosotros.
2: Como he dicho, a estar muy a gusto trabajando y que sea lo que sea. Si llegamos súper lejos, pues perfecto, y si no, pues no pasa nada.
1: Jolín, bueno, qué sentido común. Qué maravilloso.
0: Esto en casa, aparte de la música, ha habido muchas más cosas, muchas más enseñanzas.
1: Escucha, ¿y el día
0: tú estás dispuesto a aguantar a tu hermano toda tu vida?
1: ¡Ay!
0: Sí. Musicalmente, sí. ¿Pablo?
3: No, a ver, fuera de bromas, Alejandro.
0: ¿Pero sois del mismo equipo de fútbol o cómo?
3: Sí, del Villarreal. Villarreal.
1: ¡Hombre!
0: ¡Groguets!
3: ¿Del Villarreal?
0: Sí, sí.
1: ¿Claro?
3: ¿En serio?
1: Claro, yo soy de allí.
3: ¿De onda? ¡Ostras! Vale.
1: Bien.
3: Qué bien.
1: Ya está.
2: Pues nosotros somos del Villarreal.
1: Tenemos los tres. Yo sí. Porque no puedo creer.
2: No te puedo ni imaginar lo que somos del Villarreal.
1: De superforofos.
0: Pero nivel qué.
3: O sea, pues
0: nivel.
2: De 0 a 10.
0: Ganar al autobús y.
2: Bueno, tampoco.
3: Bueno, somos otro tipo de aficionados.
2: O sea, no somos ultras, pero somos. O sea, de 0 a 10, un 9. Un 8 o 9.
1: Muy bien,
2: no 10 de, yo qué sé, de volvernos locos.
0: ¿Qué es la. ¿Qué?
1: ¡Gol, mira, gol, mira, gol! Mira, mira.
0: ¿Qué es la cerámica para vosotros?
2: Tenemos el pase y vamos a todos los partidos.
0: El templo.
3: Y de hecho también con el Villarreal hemos hecho también alguna colaboración de cuando estuvimos en Got Talent, cuando fue la fiesta del centenario también estuvimos con Martínez.
0: El himno, la Eurocup.
3: Con Martínez invitados. Sí, el himno de la Champions también, el año que estuvo en las semifinales de Champions contra el Liverpool hace 3 o 4 años. O sea que también, aparte de ser, tenemos también, digamos, buena relación a nivel de que hemos hecho varias colaboraciones. O sea que
1: súper. Qué guay.
0: Yo lo único que tengo del Villarreal es Sanbecha.
3: Como
0: valencianista.
3: Claro. Sí, como todos nuestros amigos.
2: Es verdad. Aunque no lo admitan.
0: Sí, sí. Nos toca comer ruedas.
1: Sí, nos toca comer ruedas. Mira, haber elegido la red. Y musicalmente es al que volvió a dedicaros en tengo toda la vuestra vida profesional, sí. ¿No?
3: Bueno, como claro, estaba diciendo antes,
1: ¿sí?
3: Pues que fuera bromas, la verdad que pues al final tener un dúo con tu hermano pues es algo muy diferente porque... pues no todo el mundo puede decirlo, ¿no?
1: Claro.
3: Trabajar con tu propio hermano. Y al final, pues, con la pregunta de antes también, de lo que yo opino igual que Alejandro, pues lo que más nos gustaría a los dos es llegar lo más lejos posible. Y eso quiere decir que, pues, trabajar lo máximo posible y al final esto es lo que más nos gusta hacer en la vida, pues disfrutar con la música, crear, tocar en los escenarios, hacer también disfrutar, por supuesto, a la gente que viene a vernos y luego pues llegar a donde podamos llevar, evidentemente, uh-huh. Que nos gustaría llegar muy lejos, claro. Ir por todo el mundo y al final
0: que nuestra marca
3: fuera muy potente, venga, claro. Pero lo que tiene que venir vendrá.
0: Pero no me habéis contado en qué estáis enredando ahora. Sí.
3: Pero a qué te refieres.
0: Que esteu preparant algun, no sé, un desafío.
2: Cuéntate, Pablo, cuéntate.
0: Va.
3: Sí, però de
0: si se puede.
3: De nuevas
0: hombre, de vuestra vida privada,
3: de,
0: no.
3: O de
0: no, no, de, o de alguna música. Composición así que estáis, ¿sabes?
1: Composición.
3: Bueno, pues la verdad hombre, que estamos con muchas cosas. Estamos con muchísimas cosas, o sea, de ideas, tanto sí, a nivel también de composiciones nuestras, ya no solamente de pues vamos a hacer un arreglo, vamos a mezclar esto con esto, que también, vale. De hecho tenemos una idea en la cabeza muy guay, que es mezclar un grupo de rock muy famoso y muy potente con algo muy clásico y hacer como ajá. Una fusión entre lo clásico y lo rock, que ya hacemos, pero bueno, tenemos ahí también
0: AC/DC, Mozart, así un poco esta banda.
3: Casi.
0: Vale, no quiero tiraros más de la lengua.
3: Y luego aparte también, como estaba diciendo, tenemos también o estamos en el proceso de hacer creaciones nuestras. Alejandro también le gusta mucho el piano.
0: Qué bien. El piano
3: y también le gusta muchísimo pues tocar, componer cosas y aparte también con el cello y violín. O sea que tenemos muchísimas cosas en la cabeza.
1: Moltes coses en la cabeza, tenen un futur brillant i el que tenen són moltes hores de faena. 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
3: claro.
1: Música, quantes hores al dia? O aplegat a calcular o no?
2: Hombre, pues
3: muchas.
2: Lo que sí que hay son muchos distintos tipos de trabajo. O sea, hay uno
1: claro.
2: Que es de estudio de cello o de violín, muy concentrado, de clásico. Además, yo estoy estudiando la carrera en Murcia, además, que no lo he dicho, pero Pablo ya acabó la carrera. Y hay otro tipo de trabajo que estos días estamos todo el día trabajando, que es de pensar esto, de trabajar pedaleras, de trabajar no sé qué. O sea, al final es como 24 horas estar... no trabajando, sino haciendo.
1: Pero enfocado ahí.
2: Enfocando en todas las pequeñas cosas o grandes. Entonces, de lo que es, viene siendo de chelo, que es lo que interesa a la gente, pues hay días que estudiamos tres, otros días que estudiamos cinco, otros días que ensayando juntos hacemos tres y otras y separados dos o tres, otros que hacemos, si tenemos un clásicamente algo clásico y tal, podemos estudiar cinco horas, seis horas.
3: Claro, como muchas veces se dice, pues más vale la calidad, ¿no?, que la cantidad muchas veces.
1: ¿Y por qué elegisteis estos instrumentos? Y al principio sonaba como...
2: Claro, sí, por supuesto. A todo el que empieza, pues suena horrible, y más estos instrumentos.
1: Son difíciles.
0: Qué paciencia hay que tener con vosotros empezando, ¿eh?
2: Porque, claro, el piano ya suena.
3: Es más agradable. O la guitarra, por ejemplo, guitarra y piano, por ejemplo, son dos instrumentos mucho más agradables que cuando comienzas a estudiar un violín y un chelo, ¿no? Porque...
2: Por ejemplo, el piano es facilísimo. No, es broma.
1: ¿Pero por qué los elegisteis esto?
2: Los nuestros padres. Sí. O sea, estábamos con 5 años ahí y de repente nuestros padres.
3: Claro, nosotros no íbamos tampoco con 4 o 5 años, pues ¿qué vas a elegir?
1: ¿Jugaríais? Claro. ¿Pondrían en vuestras manos a lo mejor?
2: Claro. Nuestros padres, muchas veces he hablado con mi madre y dice: Yo me imagino a Alejandro tocando el chelo, que le vendría muy bien. Y ahora dice: ahora hemos acertado.
0: Pues sería más grande que tú, hombre. El chelo.
2: Claro.
0: Arrastrando
2: era
0: el chelo.
2: Un chelo muy pequeño.
3: Hay diferentes
0: adaptado
3: a diferentes tamaños. Igual que
0: pues, qué volumen.
1: Oye, nos ha encantado conoceros. A vosotros y a vuestros padres. Qué guay.
2: Igualmente.
0: Un montón.
1: Vamos a cerrar esto con música en directo.
3: Sí.
1: ¿No?
2: Claro, por supuesto.
3: Vamos a cerrar con.
0: ¿Qué hacemos?
2: Sí, un tema moderno que. De Rihanna.
3: Vale. We found love.
0: Vale, muy bien. We found love? Not yet? You found love?
2: We found love.
0: Ya veurem què passa en el love. 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
0: 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We Found Love de Rihanna. 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Violin Chili Brothers.

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2: Hola, buenas tardes, ¿qué tal? Hola,
1: Dani. Habéis hecho paradita, ¿no?, en el trayecto para atendernos.
2: Pues ahora mismo, justo, gracias. Aquí apurando en una gasolinera.
1: Gracias, gracias de corazón.
0: Bueno, nos pillamos de viaje hacia Alicante, un abrazo para el resto de los compañeros. Estos viajes en furgo también, yendo a los conciertos, también tienen su
1: encanto,
0: tienen su aquel, ¿no? Dani también forma parte de la vida de una banda, ¿no?
2: Sí, de hecho ya los echábamos de menos, ¿no? Porque llevamos dos años sin hacer gira desde la anterior, que hemos estado componiendo, y ha sido chocante para todos volver a entrar en la furgoneta. Y oye, estamos muy emocionados, ¿no?, en esta segunda fecha de la gira, así que muy contentos.
0: Qué bueno, muchas ganas hay en Alicante de escucharos, de disfrutar de esas guitarras potentes de vuestro estilo, bien contundente, en Marea Rock. Oye, a ver, ¿cómo se presenta el concierto de esta noche? Ya os vemos ya te escuchamos con muchas ganas también, a los chicos también. ¿Qué vamos a escuchar?
2: Van a escuchar a una banda de rock auténtico y honesta, ¿no? Nosotros hacemos canciones, decimos siempre, para sentirnos menos solos, es nuestro refugio y queremos compartirlo con la gente. Entonces, no van a encontrar nada más que eso, una banda de rock and roll.
0: Nada más y nada menos, amigo.
2: Oye, menos tampoco.
0: Enhorabuena, de verdad, por el trabajo, que lo estamos gozando muy fuerte, vuestro disco. Nos gustan esas guitarras poderosas, esas canciones contundentes. Pero yo, Dani, diría que tan valioso o más que el rock poderoso, que esos truenos de guitarra, que esa poderosa línea de bajo, que ese trabajo de batería que hacéis, es cómo conectamos con vuestras canciones y con vuestras letras. Invisibles, me han dicho que va para aquellos que andamos un poco por los márgenes, ¿no? O todos aquellos que andan por los márgenes, parece que somos invisibles, o son invisibles, o marginados, pero decís en la canción que podría ser como una virtud, y vamos a escuchar cómo suena.

0: potente es este tema. Me extraña que lo hayáis elegido como tema bandera también, ¿no? Como idea fuerza también del disco, de alguna manera, Dani.
1: Sí, por la frase de Invisibles, nos gusta mucho, ¿no? Creo que resume bastante bien el concepto de este álbum. Es un homenaje a los locos, a los marginados, a los invisibles, a los que están, no están en el foco, están en la esquina de rodillas esperando una oportunidad. Entonces, nosotros también nos sentimos un poco así después de tantos años en la música. Queríamos tener ese homenaje pues con la gente como nosotros.
0: Como banda también os sentís tal vez demasiado invisibles, aunque también hacéis bandera de vuestra invisibilidad, no, pero de estar precisamente en ese lugar que os da independencia también para hacer lo que os parece que tenéis que hacer en cada momento.
1: Claro, nosotros tenemos un lugar, pues en la industria quizá muy cómodo, ¿no? Porque no estamos arriba, pero tampoco estamos abajo del todo. Entonces ya llevamos un tiempo peleando por esto y, oye, podemos permitirnos grabar discos, salir de gira, lo cual hay bandas que todavía no pueden permitirse. Pero a la vez tenemos la libertad de poder hacer lo que queremos en cada momento, que eso es algo precioso.
0: Esa libertad, desde luego, bueno, os lo permite que... Bueno, porque si tenéis otras ocupaciones, obviamente, os ganáis los garbanzos con otras cosas. Y Whisky Caravan es, bueno, pues ese proyecto especial que ya lleváis los muchachos y tú un buen puñado de años haciendo. Y desde luego, como profesionales sonáis, el disco suena brutal. Yo creo que hay que agradecerle también el trabajo de un valenciano, de Manuel Tomás, que es un referente. Además, me ha gustado mucho que la parte de las baterías la hayáis grabado en un estudio del meu poble, en el Real de Gandía, en Pentatonic, y en Follos, en Full Up. ¿Cómo ha sido el trabajo con Manolo Tomás, que es una maravilla de tío, además?
1: Pues ha sido un placer, como tú dices, una maravilla de tío, de persona, y muy a gusto con él. Trabajamos, conectamos enseguida, hablamos el mismo lenguaje musical. Nosotros ya veníamos de trabajar con buenos productores, pero para este disco pues queríamos dar un saltito más. Entonces vimos lo que él había grabado anteriormente, nos gustaba mucho cómo sonaba y la verdad es que ha sido un placer, ¿no? Estar allí en Valencia muy a gusto en los estudios Pentasonic, como dices. Nada, muy contentos y, oye, esperamos repetir en un futuro.
0: Cuando queráis. Y me dais un toque y tenéis una fideuá pagada en el Prado o en la playa.
2: Que la pague, donde queráis. Que la pague, pero que no la haga él. Dani,
0: claro, quita, Dani, que me salen muy buenas, que no hace más que pincharme, pues, tengo una, oye, hago nosotros... una fideuá en casa, que, pero bueno, vamos a algún sitio, oye, o que pague Manolo, que también, ay, oye, hablando de la buena gente que ha participado en el disco, cómo me ha alegrado encontrarnos también en el disco con Santi Fernández, hablando de buena gente, ya. Batería de Los Secretos, un tipo que es un trotamundos de la música y otra persona maravillosa, oye, habéis... Caray, Invisibles, vale, pero reunís con gente... Caray, qué nivelón, ¿eh?
1: Hombre, te has fijado, ¿no? Nos juntamos con lo mejorcito. A ver si se nos pega algo. Sí.
0: Oye, ¿qué, nada, tal con, pues con... ¿qué tal con Santi? ¿Cómo anda? Con bueno, Secretos Santi... siguen... Yo no digo que más vivos que nunca. Lo de Enrique fue un palo para todos, desde luego. Pero, joder, ahí siguen, ¿eh?
1: Sí, bueno, de hecho ahora este año están de parón, ¿no? Han dicho que van a hacer un parón de un añito para tomar ideas frescas y demás, y tenemos muchas ganas de verles otra vez. De vuelta a Los Secretos, para nosotros es uno de nuestros referentes, tanto musical como letrista. O sea, las letras de Enrique Urquijo creo que son insuperables en muchos casos en este país. Y Álvaro ha cogido el testigo muy bien y vamos, es una bandaza increíble, ¿no? Entonces juntarnos con Santi... Ah, un placer.
2: Claro. Lo dicen ellos, que tienen unas letras absolutamente brutales.
0: Tenéis unas letras, compañero, sí. Wow. que vaya tela. Tú eres, Dani, de ir tomando apuntes, qué sé yo, en el metro, o de repente te viene, o estás leyendo, o yo qué sé, o paseando. Mira, ayer hablábamos de abrazar árboles con Carmen Conesa, por ejemplo. Sí. ¿Dónde te viene la musa? ¿O es un día que necesitas soltarlo, vomitarlo, sacarlo o qué?
1: Sí, normalmente, pues lo decimos siempre, que nosotros hacemos canciones cuando necesitamos contarle algo a un amigo, ¿no? Un día malo, un día raro, un día gris, ahí es cuando nosotros encontramos la inspiración, porque cuando estamos contentos, pues a lo mejor nos apetece más estar dando un paseo con nuestra mujer que coger la guitarra y ponernos a contar penas. Entonces, Nosotros la encontramos en una frase, en un día malo, normalmente.
0: Ay. Y esas letras, esas canciones te acompañan cuando tienes un día jodido también. Bueno, en el disco hay una colaboración que nos gusta mucho el disco, Dani, de verdad, enhorabuena. Es el quinto ya de vuestra trayectoria, pero es una colaboración, la de Cuchi Romero, vocalista de Marea, que os acompaña en este tema, que hace una reflexión también de los ciclos de la vida, que es una pasada. Se llama Una y Otra Vez.

0: Vaya temazo, compañero. Y vaya colaboración que habéis tenido con el gran Cuchi. ¿Cómo ha sido eso?
1: Pues nada, oye, se agradece lo de temazo. Y con Cuchi llevaba rondándose la cosa ya muchos años, ¿no? Pues estábamos grabando el segundo disco y él apareció en el estudio, que estaba grabándose pues lo que era su disco en solitario, el de No soy de nadie. Y ya nos dijo por aquel entonces si queríamos que él cantara una canción. Pues tontos fuimos que le dijimos que no.
0: Pero, ¡calla! ¿Cómo dejaste pasar eso, Dani?
1: Claro, es que somos muy nuestros.
2: Para retomarlo cuando llegara el momento adecuado.
1: Claro, entonces como pues también nos sentimos más maduros, más confiados en nuestra música, dijimos, oye, ¿y si ahora le llamamos? Y nada, un encanto de persona, descubrimos que bajo ese sombrero hay algo maravilloso. Nada, encantadísimos también.
0: Es verdad que es de los que se... Un poco que parece que se esconde en su sombrero, pero vaya... Y además, ¿qué maneras distintas de cantar? Pero además, ¿cómo me empastáis también? ¿Qué currazo que tiene además la canción de coros? Oye, y hablando de tu manera de expresarte y de cantar... claro, los que ya han escuchado muchas cosas de Whisky Caravan, pues es Whisky Caravan. Pero alguien que se acerque a vuestra música de repente dice, coño, me suena un poco a Bunbury. La manera que tienes de no sé si igual te lo han dicho, te sienta cuerno que te lo diga, no lo sé, pero hay veces que te llevas un poco tu tonalidad vocal a ese registro, que también es una historia muy, muy personal y, por supuesto, más, no sé, más intensa, más, más rockera que lo que hacía Bunbury con Héroes, por ejemplo, o en solitario. Pero hay algo, no sé, hay algún territorio ahí en común.
1: Sí, bueno, yo, es que al final, pues, hilándolo con lo de Cuchi, son dos maneras distintas de entender el rock, ¿no? Sí. Cuchi creo que, no es un secreto, él lo ha dicho muchas veces, que él se enamoró de la música escuchando a Rosendo, por ejemplo, y a Robe de Extremoduro. Nosotros, sin embargo, teníamos, pues, quizás raíces, pues, más de americanas. Nosotros nos gusta mucho el grunge, bandas como Nirvana, Pearl Jam. Entonces, al hilo, creo que se pueden encontrar comparaciones con Bunbury, porque Bunbury tenía las mismas influencias de las que tenemos nosotros ahora. Quiero decir, Bunbury para nosotros creo que se ha ganado ya el derecho a ser una influencia en las bandas actuales, porque Héroes del Silencio es una de las bandas más grandes de este país, pero es cierto que en nuestra música no está tan presente como la gente se piensa, ¿no? O sea, sí nos gusta, pero no es una influencia directa. O sea, quiero decir, yo aprendí a cantar, o bueno, no aprendí a cantar nunca, pero intenté. Yo cuando empecé a cantar, copiaba a Eddie Vedder, a cantantes internacionales, ¿no?
0: Se nota más, tal vez, esa influencia de Eddie Vedder, nada menos y nada sí. Menos esa onda de Dave Grohl, un poco ese sonido, desde luego. Y bueno, parada en Alicante, como decimos, una gira que os va a llevar por varias ciudades de España, pero repasando los sitios donde vais a tocar, nos encontramos que vais a Ciudad de México. Y digo, coño, sí. Pero sí, y rascando un poco, es que resulta que allá tenéis como mucha...
2: Sois muy muy vinculados.
0: Muy queridos para allí, por México, cuéntanos.
2: Hay un intercambio ahí de energías guay.
1: Sí, lo consideramos nuestra segunda casa, fíjate, pues... Ya la gira anterior estuvimos 20 días, hicimos como 8 conciertos por México, Guadalajara, Puebla, León, estuvimos en un montón de ciudades. Y es un sitio al que le tenemos un cariño muy especial, ¿no? Por cómo han acogido el sonido de Whisky Caravan. Vamos allí, alucinamos, hay gente que viene a vernos con los tatuajes de frases de las canciones, con las camisetas. Y oye, nosotros encantados, ¿no?, de que a tantos miles de kilómetros puedan escuchar canciones que hemos hecho en nuestra habitación.
0: ¿Cómo debe de molar eso, ¿no?
1: A México le tenemos un amor incondicional, desde luego.
0: Oye, ya hemos hablado de las inspiraciones, de vuestras letras. Ponemos un poquito de la trayectoria porque es el quinto, este Invisibles. Y ya hace unos cuantos años que fundaste la banda, en el 2010, ahí seguís con fuerza. Miras para atrás en el retrovisor de la furgo y ¿qué ves, Dani?
1: Veo un montón de errores.
2: Calla.
1: Un montón de errores que me alegro mucho de haber cometido, desde luego. Mira, fija, esta canción habla de mi madre, ¿no? Yo se la compuse a mi madre porque mi madre, con 55 años, le han detectado Alzheimer. Y esto es de lo que habla esta canción. Entonces, de eso encontramos la inspiración, de las cosas malas, básicamente.
2: Y si miras para adelante, ¿qué ves? ¿A qué vas en carretera?
1: Pues vemos un montón de errores nuevos por cometer, que tenemos muchas ganas de cometer.
2: Y ya por ello se adoptó Pede Powell.
1: Creo que es lo que nos hace humanos, equivocarnos, y volver a equivocarnos una y otra vez.
0: Y lo contáis además en las canciones, que el mundo es un lugar jodidamente cruel, y nos lo recuerdas en la siguiente canción que vamos a escuchar. Pero esta vida va también, como tú dices muy bien, de aprender a caminar con nuestra parte más oscura, esa sombra y yo. Empezar.

0: Bueno, puede haber oscuridad y el mundo puede ser jodidamente cruel, pero, joder, hay personas y ventanas a las que asomarse para encontrar la luz, Dani.
1: Bueno, seguimos buscando la luz ahí donde vamos.
0: Pues nada, muchas gracias, Dani. Que vaya muy bien.
2: Chao.
1: Muchísimas gracias. Un abrazo.

0: con Ugrinit y Dien. O sea, eso es la aberración más gorda que puedes hacer. Es que cualquiera antes que esos dos juntos. Entonces, bueno, es que todo. Y, por último, un poco del partido. A mí alguien me tiene que explicar por qué Otorbi pasa en un año de no jugar nada, pasa de no jugar en la pretemporada, juega 8 minutos, es el mejor. ¿Y qué tiene que hacer para volver a jugar? ¿Ir perdiendo? Porque ese cambio es para contentar a la afición. Es que me van a echar en cara que porque no juega. Bueno, pues ha jugado un rato y tampoco
1: hemos... No, pero a donar descanso a algún futbolista de cara al próximo partido también, sí, sí.
0: Y no volverá a jugar. Acuérdate lo que te digo. Vale. Danjuma, ¿dónde están esos que decían que no se tenía que ir? ¿Cómo que no se tiene que ir?
2: Pero un euro la hubiera venido yo. Pero un euro, ¿eh?
0: Solo ahorrándote la ficha, se tiene que ir. Es que cualquier jugador del filial, cualquier jugador joven, no puede dar menos rendimiento que él. Y después te tiene que explicar por qué de 3 partidos, 2 es titular y 1 sale al final. Que hay que pasar por el despacho. O sea, no lo quieres, lo pones de titular, no lo vuelves a querer, lo pones de titular, lo pones tal. O sea, ¿qué entrenador es así? Vale. Y eso trasciende a qué jugador entiende las decisiones del entrenador. Ninguno. No saben si van a jugar, por qué tienen que jugar, cuándo van a jugar, si lo has hecho bien, si vas a volver a jugar, si no, si tal. Entonces, fíjate, intangibles. Tú con tus decisiones haces peores a los jugadores. ¿Pueden creer en ti los jugadores? Por eso hay un desbarajuste que no creen los jugadores en la plantilla, no creen el entrenador. Yo hay una cosa que quería contar, que es, y quiero contar el caso un poco, explicarlo para que lo entiendan. Hay un tuit de un tal Gotan que, como se rumoreaba que Almeida podía ir al Braga, coge y dice, con muy mala sombra, pero bueno, es un aficionado que se llama Gotan, no sabemos quién es, y dice exactamente: Fran Navarro, que es un jugador que está en el Braga, como se habla del Braga, a él se ve que la asociación de ideas. Pues el delantero centro, Fran Navarro, mejora a Duro en todo. Ya me valdría para el Valencia. Deberíamos aspirar a tener un 9 mejor. Me parece una rajada espectacular, pero de un aficionado. Lo que no es comprensible es que Jorge Alarcón, segundo entrenador o tercer entrenador, lo retuitee como diciendo: estoy totalmente de acuerdo contigo. Ya. Que tú eres el cuadro técnico. Le estás pegando una patada a Hugo Duro espectacular. Porque ahora mi pregunta es: ¿qué diríamos si hay un aficionado que dice: hay que tirar a Corberán, Corberán es un tal, y Hugo Duro le apretara me
2: en
0: gusta?
2: En ese momento Hugo Duro estaba muerto.
0: ¿Me entiendes o no? Entonces hay que, la disciplina hay que hacerlas para todos. ¿Qué decisión ha tomado el entrenador con ese del cuadro técnico suyo o el club? ¿Ha pedido disculpas públicas? ¿Lo han apartado del equipo? Porque eso es una falta grave, ¿eh? Hablar así en público.
1: Pero a concretar la historia, automáticamente algo va a advertir.
0: Claro, y él lo borra.
1: Alarcón, y efectivamente
0: lo borra,
1: va a eliminar.
0: Pero ya hay gente
1: eliminar
0: que lo captura enseguida.
1: Exacto, después van a
0: vale
1: a capturas de
0: pero yo ahora mi aún voy más allá. En las ruedas de prensa no hay nadie que le pregunte por eso. Corberán, ¿usted qué opina de esto? ¿Qué ha dicho, qué ha hecho Jorge Alarcón? ¿Nadie? Porque las ruedas de prensa tendrás que sacarles punta a las cosas. A ver, Corberán, ¿esto tú crees que está bien? ¿Qué pasaría si te lo hubieran hecho a ti un jugador? Me ha sorprendido que haya pasado como que nada. Vale. Pasamos a otras cosas de las intangibles. Hay una cosa que la gente tiene que tener clara, que es: cuanto más larga es la primera plantilla, menos oportunidades.

0: Esa es para la base. Y eso no quiere decir que al acortar la plantilla a primer equipo te gastes menos dinero, sino que lo emplees en mejores jugadores. No que traigas, como dicen, bueno, es el menos malo, no me gusta, pero bueno, el menos malo. No, no, no te lo gastes. Haz una plantilla más corta y trae mejores jugadores que os gusten al cuadro técnico también. Y lo otro, apuesta por la base. Porque estamos viendo que todos los equipos de primera división tienen jugadores jóvenes. Todos, ¿eh? O sea, es una cosa que llama la atención. El otro día al Coruña, lo siento, el negrito de delante sale del filial y llevó a todo el Valencia, dicho con, a lo bruto, de puto culo. En el centro del campo jugó Ricky, que sale también del filial. ¿Qué pasa? ¿Todos tienen jugadores buenos y tú no? ¿O todos dan la oportunidad y tú no? Entonces, eso es valentía. Y hay una cosa que quería explicar, fíjate, el Valencia cuando obligó con muy buen criterio su director deportivo, creo que lo hablamos un día, a la famosa época que salían laterales zurdos, cuando se traspasó al Barcelona a, ¿cómo se llama?, al que ha sido internacional, que ha jugado
1: Jordi Alba, ¿verdad? Jordi Alba, Matías.
0: ¿Qué dijo el director deportivo? No, no te traemos nadie. Tienes otro que es joven y que le tienes que hacer jugar. Porque no podemos gastarnos dinero en sitios donde tenemos gente de la base que es buena. Vale. Seguimos. La plantilla es larga, pero es muy descompensada. Aún nos faltan jugadores. ¿Quién tiene la responsabilidad de que eso sea así? Uno el entrenador, otro el CEO, otro los scoutings y por encima el LIM, de permitir todo eso. Entonces, desde que está Corberán han habido 24 fichajes y 4 ventanas. ¿Aún te sobran jugadores y te faltan? Es que es muy triste, es para llamarte la atención. Y entonces, todo eso de que hablamos de mala estructura, de mala elección, de mal compromiso, ¿sabes lo que trae en el Valencia? Ampliación de contrato. O sea, como decir, como lo estás todo haciendo muy bien, te doy ampliación. Entonces a mí me pregunto, ¿a Gallá no hay ampliación? Y yo no soy pro Gallá, pero a Gallá no hay ampliación y a Corberán sí, que no se lo merecerá más Gallá que Corberán. O sea, es una cosa que no puedo entender que a uno le hagas. Yo entiendo, fíjate, que a Gallá no se le renueve. O sea, a mí...
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2: Exactament, gràcies, Nacho. 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
0: Buen jugador, ¿eh?
2: ¿A Quime?
0: Sí. Buen jugador, sí, buen lateral. Demuestra una conversación que tuvimos aquí en la cátedra. Han probado un niño de 15 años y han visto que tan jovencito no se puede jugar en primera división. Y entonces no, con Manu solo no dan abasto para eso. Pero muy buenos fichajes del Levante, ¿eh?
2: Uh-huh. Sí, señor, estoy de acuerdo.
0: Vamos. Hay otra cosa que es importante. Yo creo que en los clubs no solo han de ver cómo juegan por lo que le gusta al entrenador, sino para contentar a su afición. Tú no puedes ser que una afición como la del Valencia ahora sea un acto de fe ir a ver jugar al Valencia, porque es horrible. Entonces, yo creo que habría que exigir que el Valencia intentara hacer sistemas y manera de jugar que fuera un poco más alegre, más vistoso, para que el aficionado se fuera más contento. Vamos a ver. Tú has reforzado. Yo es que hay veces que creo que se ríen de la afición. Creo que la renovación de Corberán fue reírse de la afición. Creo que hacer un cuadro técnico, como he dicho siempre, que además los ha traído prácticamente todos, siempre puede haber alguna excepción que yo no lo conozca, de la escuela. Son todo tecnócratas. Son todos de la universidad, de actividad física, de tal. Y entonces, cuando tú quieres de verdad crecer, no te puedes rodear de todos los que opinan igual que tú. Te tienes que rodear de los que debaten contigo cómo hacerte mejorar. Si no hay debate, no hay crecimiento. Si no hay críticas, no hay crecimiento. Que eso no quiere decir que después tú hagas lo que te dicen. Pero tienes que haber. Después yo sigo diciendo que creo que se ríen de la afición, porque lo menos que se le puede exigir a un entrenador cuando la situación está como está es en las ruedas de prensa contesta lo que quiere saber la afición. O sea, cualquier pregunta buena que se hace es eso es de interior del club. De eso no puedo hablar. No, es que el aficionado del Valencia, si no le das juego bien, si sufren todo, por lo menos explícale las cosas. Habla, cuéntaselo y estarán de acuerdo o no, pero sabrán tus decisiones y tus valoraciones cómo son. No todo es no hablar. Eso me parece que en las entrevistas tal. Y después hay una cosa que es, nos cuentan muchas mentiras. Muchas. Vamos a ver. Se lesionan Mafeo, Sadik y Guido y es porque hemos jugado dos partidos en tres días. A collons. ¿De verdad eres capaz de decir eso? Yo te voy a contar. Primer partido contra el Celta, Mafeo juega 20 minutos. Segundo partido juega 54, perdón. Juega la primera parte y un poquito de la segunda. Lo cambian y se lesiona. ¿Por jugar 20 minutos tres días antes? No me cuentes milongas, tío. O sea, no me engañes. Aquí decimos que Guido... ¿Te acuerdas que dijimos? Que estaba fondón. Que estaba con sobrepeso. El sobrepeso es una de las principales situaciones por las que un jugador se lesiona. Y sobre todo si juega los dos partidos 90 minutos. El tercer jugador... Sadik. ¿Sabes cuánto juega Sadí contra el Celta? 30 minutos. ¿Sabes cuánto juega Sadí contra el Betis? 30 minutos. Ahora, hacemos una gestión de cargas fenomenal. Ha estado antes de esos dos partidos ya lesionado. ¿Os acordáis o no? Uh-huh. Estuvo casi un mes lesionado. Lo pones 30 minutos, lo pones 30 minutos y luego lo pones 90. Muy buena gestión de cargas. Muy buena gestión de cargas. Uh-huh. Entonces te lo has cargado en Coruña porque ya había estado lesionado. Luego no me cuentes la gestión de cargas. Y por último, es que Rioja también se ha lesionado. O sea, es que el Valencia es uno de los equipos con más lesiones musculares que hay en la primera división. Liga, sí. Entonces, no me cuentes qué hacen tal. Pero hay en una cosa que sí que estoy totalmente de acuerdo con Corberán. Que es cuando, a una pregunta de no sé qué periodista, jugar de 4 o jugar de 5, y él dice, no es importante si jugar de 4 o jugar de 5, lo que es importante es la identidad del equipo. Estoy totalmente de acuerdo contigo. Pero, ¿cuál es la identidad del Valencia? Equipo perdedor, sin alma, no transmite, mediocre. Eso es la identidad que tú estás haciendo del Valencia. Entonces, claro que da igual como que juegues con defensa de 4 o con defensa de 5. Con esos condicionantes no puedes hacer un buen Valencia. La personalidad de un equipo la forman su cuadro técnico y su entrenador. Cuando dicen, los equipos cogen la personalidad de su entrenador. Claro que sí, pues esa es la personalidad que juega. El Valencia, esa identidad, el Valencia juega para ganar o juega para no perder. Luego cada uno que piense lo que quiera, pero yo lo tengo muy claro. Yo, ahora, tres puntuaciones pequeñitas.
3: Venga.
0: Ves enfrente al Levante, peor presupuesto, probablemente peor plantilla, vendedor, tal. Hostia, y envidia su proyecto. Es que tiene un proyecto de verdad. Que será mejor de resultados, pero de proyecto, tiene un proyecto mucho más estable, mucho más identificable, mucho más de lo que quiere y lo que necesita el Levante. Y la última es, cuando he oído a Nacho, digo, que lo había leído, pero al oír a Nacho ya digo, ¿y ya el Valencia le pide cesiones al Levante?
3: Sí.
0: Es que ya hablabais, os acordabais cuando decíais, y el Valencia le pide cesiones, no le quiere pedir al Villarreal porque eso es rebajarse con el Levante.
2: Es el Kenia.
4: Pero que ya va a demandar
1: la Betoljan.
4: Y va a ser el jugador que iba a decir
2: que iba a decir que no.
0: Por eso. Ahora hay una que si la hacen, uh-huh, se rumorea, a mí me caerá la cara de vergüenza. La sanción a los jugadores de Argentina, uh-huh, se puede cumplir en amistosos.
2: Bueno, es que ahí ya se me va.
0: ¿Me entiendes o no? Salió el otro día que estaban negociando si los amistosos podían rebajar la sanción. Venga, por favor, tío. Entonces ponen 7 amistosos en una semana y ya has cumplido la sanción.
2: Correcto.
0: Es que me parece de vergüenza. Y por último, una de esas burraditas. Si ahora, con 7-8 fichajes más, en Navidad, el Valencia sigue exactamente igual, será dignidad dimitir.
2: Bueno, esa es una historia de la cual yo creo que tienes que parar, sobre todo después del que va a apuntar a ir Salva. 11:48, tanquem la cátedra y entrem en temps de debat, de tertúlia, d'anàlisi.
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0: ventas por 40 millones de euros es algo que ya ha solucionado todo, ni mucho menos. Seguimos estando en planta, es para estar satisfechos y para luchar otra vez por lo que todos queremos, que es lograr otra vez la permanencia y seguir intentando estabilizar la situación del club.
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7: ràpida?
2: Sí, pues
7: nos habíamos quedado en que, bueno, mucha gente por el estudio este que comentábamos de Funcas, vuelve un tercio es muchos trabajadores vuelven ya pensando que no es ese su trabajo definitivo y con expectativas de cambiarlo, ¿no? Entonces hablábamos de que qué importante es en las empresas cuidar a tu trabajador, ¿no? Cuidar y que esos CEOs, ¿no? Los jefes, los directivos tengan claro pues eso, que tienen que cuidar, ¿no? Tienen que tener tacto, tienen que tener esto. Y creo que, Eva, pusisteis en marcha, ¿no? Para directivos la iniciativa El Líder Saludable. ¿Qué es un líder saludable? ¿Cómo, bueno, se puede convertir un líder en un líder saludable?
8: Antes de eso te comento que en realidad la iniciativa que junto con Susana Ollero, que es coach, es periodista y además lleva también mucha experiencia en el campo de empresa, pensábamos que les falta a las empresas justamente para que la gente esté mejor, haya un bienestar en la empresa, no se vayan tan rápidamente, haya una mejor comunicación. Y al pensar en todo esto, lo que vimos es que
7: sí,
8: faltaba...
7: porque eso pasa todo el año. Claro. Ahora vienes de las vacaciones, claro, porque has tenido un poco de tiempo para
8: pensamos en
7: pensar.
8: Esta iniciativa, que le llamamos el líder humanista, porque los líderes se tienen que humanizar más, empezando por ellos mismos. Y de esa iniciativa salió un programa de 8 meses. Desde ese programa de 8 meses, ahora vamos a hacer la última sesión, que se llama El Líder Saludable, por el que tú me preguntabas.
7: Ah, el líder saludable es
8: la
7: un
8: última,
7: hijo del líder humanista.
8: Sí, el 8 de oro.
2: Cosicherma.
8: Sí, y esa la vamos a hacer al aire libre, con otro entorno, no dentro de lo que es las instalaciones anteriores, en un ambiente pues como muy relajado, porque la idea es darles en esta del líder saludable que vamos a realizar el día 23 en Villa Indiano, es darles pautas, sobre todo que practiquen hábitos que les permitan, primero, tener ellos la energía suficiente para no desgastarse en estos tiempos que vivimos de estrés, de presión, de tomar decisiones rápidamente. Porque claro, cuando uno llega y está agotado, ¿cómo toma decisiones?
2: No, y a voltes les agafa esas decisiones sin pensar realmente.
8: Efectivamente.
2: El que vol, ¿no? O posant damunt la taula o apuntant en una llibreteta.
8: Claro.
2: Els pros y els contra, ¿no?
8: O no me da tiempo a pensar cómo tengo a mi equipo, porque esta persona no, la estoy viendo diferente. Sí. O sea, ¿qué les preocupa a las personas? No hacemos ese tiempo de escucha. Entonces, en el líder saludable, lo que vamos a practicar es, primero, que se cuide el propio líder, porque un líder agotado difícilmente va a poder liderar bien.
2: Exacto.
8: Y les vamos a dar hábitos, pues tanto para dormir mejor, para parar, para saber cuándo hay que parar la agenda.
2: Uf, el tema de dormir también es preocupante también.
8: Cuándo parar la agenda, también poner límites para que esa agenda no me la lleve yo en la mochila todo el rato porque voy de un sitio para otro.
2: Pues ya sabes que la nuestra profesión es muy complicada desconectar, ¿eh?
8: Y como ha dicho Mar, la responsabilidad del líder sobre los equipos es fundamental, porque es como la brújula de que un equipo funcione bien, esté bien, piense menos en irse y además también que sea más productivo. Entonces les vamos a enseñar ese tipo de pautas y a reflexionar sobre esta parte.
7: Sí, porque por un lado está el trabajador que quiera abandonar, ¿no? Buscar un trabajo mejor, y por otra está, desde el punto de vista de los jefes, mantener ese talento en las empresas, ¿no? O sea que quizás si no lo hacen por ellos, ¿no? Lo de convertirse en mejores líderes, que a lo mejor muchas veces somos como nuestro peor enemigo, ¿no? Que por nosotros no lo hacemos, por mantener también el talento que tienen en las empresas, ¿no?
8: Claro, ¿no? Esa es una preocupación que existe hoy en día, por lo que hemos hablado al principio, ¿no? Que hay mucha rotación hoy en día de gente que se quiere ir, y en los jóvenes más. Esa es una preocupación del directivo y del responsable hoy en día en las empresas. El tema es cómo lo hacemos esto. Esa es la pregunta clave, ¿cómo lo hacemos? Todos queremos el bienestar de los equipos, pero si yo mismo no tengo ese bienestar, de forma inconsciente voy a hacer cosas que no van a ser lo mejor.
7: Claro. Y para terminar, si una empresa solo pudiera cambiar una cosa este septiembre para no perder a su gente, ¿qué le dirías que cambiara?
8: Pues yo le diría que escuche de verdad a los trabajadores, no una encuesta. Una encuesta que luego se mete bajo el brazo. No ese tipo de escucha, algo más profundo. Que escuche de verdad qué les preocupa, qué necesitan, qué proyectos hay y dónde pueden crecer y en la empresa desarrollarse más.
7: Que se reúna con ellos y que les escuche.
2: Y a lo mejor estás desaprofitando, entre cometes, el talento de una persona per estar en un lloc que igual el canvies y está mejor, me está aprofitando.
8: Claro, pero para eso tienes que escuchar.
2: Tienes que saber, claro.
8: Y saber qué le pasa a esta persona, qué le motiva y qué otros proyectos le interesan. Y generalmente este tipo de escucha se hace muy poco en las organizaciones.
7: Bueno, pues fíjate, Lucía, qué sencillo. Es fácil. Reunirse, escuchar,
2: comunicarse,
7: y saber
2: en definitiva.
7: ¿Cómo está el equipo?
8: Saber cómo está mi gente y cómo les puedo ayudar, claro, porque si después de escuchar no actúo. Entonces,
7: no
8: se
7: puede tomar buena nota, claro.
8: Actuar.
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7: Un abraço.

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0: Pues sí, Paula Gonzalvo i Pedro Jiménez, bon dia, buenos días.
2: Buenos días.
3: ¿Qué? Buenos días, ¿cómo estáis?
0: Esto es radio en directo, al 100%. Estáis por el mundo hablando ahora mismo con nosotros en directo. A través del ordenador de David hemos podido ver esas imágenes de la cámara un poquito lejos de la Comunidad Valenciana, pero que es una maravilla poder seguiros a través de streaming y a través del ordenador. Si no me equivoco, ahora mismo son las 6 de la mañana más o menos, ¿dónde estáis?
2: Creemos que sí. ¿Sabes lo que pasa? Que llevamos una confusión.
0: No lleváis ni reloj.
2: Llevamos reloj, pero llevamos una hora que es universal. Ah. Y entonces, como vamos cambiando, como vamos navegando hacia el sol ahora, hacia el este, vamos cambiando de hora, de uso horario, cada muy poquito tiempo. Entonces, nos vamos confundiendo un poco con la hora local, sí, con la hora que hay de cada país. Lo que sí que está ahora es amaneciendo.
0: Sí.
2: Entonces, yo creo que sí, serán más o menos las 6:15, más o menos.
1: ¿En qué punto estáis ahora mismo? Decíamos, en ese trayecto entre Alaska y Groenlandia, más o menos, ¿nos podéis dar esa pincelada de dónde estáis?
3: Bueno, pues mira, estamos en pleno paso del noroeste. No sé si os suena ese paso. Es una parte del mundo que solamente se abre entre 3 y 6 semanas al año y el resto del tiempo está cubierto de hielo. Y entonces, bueno, pues estamos ya, digamos que un poquito más de la mitad, como más o menos como unas, en línea recta podríamos decir que unas 350 millas de Groenlandia, ¿no? Sí. Del mar de Baffin. Entonces, bueno, estamos a punto de terminar.
2: Una semana, 10 días de Groenlandia, ¿no?
3: Sí, una semana, 10 días de Groenlandia, ¿no? Tenemos que ir haciendo paradas. Y bueno, y respecto a lo que ha dicho Paula hace un momento, dice que acaba de amanecer. Bueno, realmente es que no termina nunca ni de anochecer ni de amanecer.
1: Claro.
3: Porque aquí no se hace de noche.
0: Es el día de la marmota, ¿no sabéis? Claro, normal que no sepáis ni qué hora es.
2: Sí, claro. Es muy confuso.
3: Sí, confuso.
0: Y contadnos, que me parece interesantísimo lo que estáis haciendo. ¿Cómo surge esta idea y por qué os planteáis este proyecto, Paula?
2: Mira, nosotros habíamos hecho ya varias expediciones a la Antártida y habíamos hecho algunas travesías largas. Y estando en la Antártida se nos ocurrió decir, bueno, ¿y si pudiéramos unir la Antártida y el Ártico en un mismo viaje? Y entonces empezamos a explorar esta posibilidad en la bola del mundo porque nos costaba un poco visualizar toda esta travesía y al final dijimos, ostras, si rodeamos la Antártida y además hacemos este paso del noroeste entre Alaska y Groenlandia, se convertiría en una vuelta al mundo, pero en una vuelta al mundo bastante atípica, porque normalmente las vueltas al mundo se dan en torno al Ecuador.
0: Claro.
2: ¿No? No se hacen en vertical y por eso bautizamos el proyecto como Vuelta Vertical. Y un poco así salió de las expediciones antárticas y de querer un poquito más.
0: Como decimos aquí, pensatifet, prácticamente, casi.
2: Sí, pues sí, un poco. Fue muy rápido el proyecto, ¿eh? Empezamos en enero de 2025 a idearlo y en noviembre estábamos saliendo ya del puerto de Castellón.
0: Madre mía. Uh-huh.
1: Claro, aquí ahora mismo nos lo contáis, se os oye tan felices, pero entiendo que esto ha tenido también que no es tan fácil estar ahí en alta mar continuamente. Contándonos un poco, Pedro, ¿cómo está siendo el trayecto? ¿Qué nos podéis contar de estos largos meses?
3: Pues mira, sí, llevamos como 8 o 9 meses ya, ¿no? Llevamos más de 34.000, 35.000 millas. Eso, para que os hagáis una idea, serían como unos 60.000 kilómetros. Uh-huh. O sea, que es como una vuelta y media comparado con una vuelta al mundo normal. Y bueno, pues hemos ido buscando los veranos, pero frescos. Entonces salimos en noviembre de Castellón y llegamos al verano antártico y ahora estamos en el verano ártico. Lo único que en vez de tener el calor de un verano normal que vosotros podéis sentir, aquí estamos a lo mejor a 3 grados y te hace un frío que pela. Pero bueno, y tenemos luz que no deja haber luz. Y luego, bueno, pues hemos tenido algunas, una ola de estas que son solitarias que casi acaba con el proyecto, y hemos tenido algunas tormentas así bastante duras. Pero bueno,
2: bien.
3: Nunca pasó nada por no hacer nada. Y bueno, y superando pues averías, problemas, agotamientos. Claro, son muchos días, horas y 24 por 24. Claro. O sea, no para el barco, no paramos de navegar.
1: Has hecho tu referencia a esas olas porque es que nosotros en esta casa, en la Radio Televisión Valenciana, llevamos mucho tiempo siguiéndoos desde que salisteis prácticamente, y hubo una noticia que nos congeló la sangre, que fue cuando salía, nos llegaba esa información de que habíais perdido toda conexión con el mundo.
2: Sí, estábamos intentando llegar a la Antártida y en ese momento una ola muy atípica, porque navegábamos con un poco de mar, con 6 metros de ola más o menos, pero todas eran muy parecidas y podíamos lidiar con ellas. Pero de repente llegó una aislada de unos 10 metros que nos cayó encima de la cubierta y nos dejó, pues eso, sin la antena que nos conectaba a internet, es decir, nos quedamos sin comunicación, pero también nos quedamos sin posibilidad de entender qué meteorología íbamos a tener los próximos días, sin balsas salvavidas, o sea, sin varios elementos que hacían que la navegación ya fuera bastante insegura. Entonces decidimos hacer una parada de emergencia en Sudáfrica, sin haberla planeado y sin tener meteorología para llegar, ¿no? Entonces fueron 12 días de incertidumbre, de no saber lo que las personas en casa habían visto, porque nosotros...
0: Eso te iba a decir, Paula, incertidumbre vuestra y la del el resto de la familia, que no me lo quiero ni pensar.
2: Claro, tú imagínate, nosotros estamos compartiendo toda esta travesía 24 horas por YouTube, uh-huh, ¿no? En el canal de Allende los Mares.
0: Entonces, o sea, un gran hermano a bordo.
2: Bueno, intentamos evitar que sea un gran hermano. Lo que queremos es que la gente casi navegue desde casa, porque sobre todo son, en su mayoría... cámaras en cubierta, son de exterior y uh-huh, se ven toda la navegación, las maniobras y todo, y luego también los datos de navegación. Entonces, claro, no sabíamos, cuando nos cayó esta ola, si habían visto las personas que estaban navegando con nosotros la ola o no. Es decir, si habíamos perdido la antena unos segundos antes o después de haber caído esa ola, porque fue muy impactante, la tenemos grabada y la verdad que asusta. Entonces, claro, no sabíamos durante todos esos 12 días si la gente creía que nos había caído una ola o no. Uh-huh. Por suerte no lo vieron.
0: Menos mal.
2: Yo creo que eso también tranquilizó. No sabían muy bien si estábamos bien o no, pero por lo menos no vieron esa ola.
1: Uh-huh. Y en esa parada en Sudáfrica conseguisteis reponer, digamos, todos los problemas que surgieron. Y yo entiendo que este hecho de ir compartiéndolo, tener esas conexiones en directo a través de YouTube, os ayuda también a sentiros acompañados, ¿no?
2: Es muy bonito, sí. De hecho, los echamos de menos cuando nos dimos cuenta de que habíamos perdido la conexión. Echamos de menos ese acompañamiento porque... es la primera vez en la historia que se hace esto, una vuelta al mundo retransmitida 24 horas. Para nosotros también entendíamos que podía llegar a ser un poco una intromisión a la intimidad, de decir, ostras, todo el día grabados, pero al final es muy bonito porque la gente todo el rato busca la información, miramos la meteo juntos, la estrategia. La verdad que yo creo que ha sido un acierto, ¿no, Pedro?
3: Sí, bueno, digamos que la gran mayoría de las personas que están siguiendo esta retransmisión en directo que no es nada fácil, estamos navegando juntos, viajando juntos, dando la vuelta al mundo juntos y aprendiendo juntos.
0: Eso me gusta a mí, o sea, porque yo que me mareo en un patinete, sería incapaz de subirme a un barco todo el tiempo que lleváis vosotros. Así que para mí es una maravilla.
3: Sí, muchos lo tienen como de pantalla mientras están trabajando en casa, o en casa.
2: Como claro. Quien tiene la tele encendida.
1: De fondo, sí. Sí.
2: Pues, sí.
0: Muy bien.
3: Pues bien, de fondo ahí, sí.
2: Sí, sí, claro. Es muy bonito.
1: Es bonito y además yo pensaba también en esa parte científica, contándonos un poco, porque ese barco, ese Alegría Marineros, también es una especie de laboratorio en movimiento. ¿Qué es lo que estáis haciendo científicamente hablando?
2: Sí, mira, nosotros cuando vimos que era tan grande este proyecto, dijimos, seguro que a la ciencia, bueno, por parte de la ciencia, debe ser muy interesante que en un solo año de 12 meses se vaya tanto a la Antártida como al Ártico y luego los 5 océanos del mundo. Entonces estuvimos hablando con varias personas y entre ellos la Universidad de Alicante se interesó mucho. Y nos proporcionó pues todo lo que teníamos que saber y hacer para poder recopilar muestras de agua. Entonces, tenemos muestras de agua que se van recogiendo automáticamente y medimos la temperatura del agua, la clorofila, la salinidad, ¿qué más?
3: pH, CO2, sí.
2: Sí.
3: Sí. Y además lo que hacen es que, gracias a que tenemos internet a bordo, y YouTube, pues también mandamos los datos en directo,
2: claro,
3: ¿no? Y los recibe la universidad y con ellos van trabajando y se está creando un mapa del mundo a la vez que estamos navegando en el mundo con los datos de navegación. Claro, porque hay que tener en cuenta que nosotros al hacerlo de la vuelta al mundo está vertical, estamos atravesando todas las corrientes transversalmente.
1: Claro.
2: Sí.
3: A la vez. Entonces, pues para ellos era muy interesante, para nosotros también, porque nadie lo había hecho.
2: Sí. Claro. Y eso, para quien esté interesado, esto está público también. Está en la página web de vueltavertical.com todos los datos científicos de que hemos ido recopilando y que vamos a seguir recopilando ahora que vamos a Australia, a Azores y luego ya a España y a Castellón.
0: A mí me parece maravilloso que estéis donde estáis y se os escuche a la perfección. O sea, yo
2: sí.
0: Parezco la abuela Cebolleta, pero es que me parece... fantástico, vamos.
1: Claro, entiendo sí. Que tenéis, no sé si estos satélites Starlink, ¿funcionáis con esa tecnología o cómo?
2: Sí, sí, esta es tecnología de Starlink. Esto es, nosotros llevamos navegando con esto como unos 2 años ya. Igual este es el tercero y ha cambiado por completo la manera de pensar en cómo se navega, porque antes para descargar la meteorología, sobre todo es eso, claro, tardabas muchísimo, era muy caro. Ahora sigue siendo caro, pero comparado con lo de antes, no tiene nada que ver. Y bueno, estamos pudiendo retransmitir 24 horas. Bueno, ha cambiado muchísimo. Es como el wifi de casa ya, a bordo tanto. En cualquier océano del mundo. Sí,
0: sí. Y Pedro, como estamos diciendo, estáis ahora mismo entre bloques de hielo, pero ¿quedan patentes los efectos del calentamiento global en esa zona o no son perceptibles a simple vista?
3: Pues mira, nosotros, por ejemplo, hace unos 3 días o así nos quedamos encerrados en el hielo con el barco y no podíamos ni movernos, ¿no? Se movió y nos quedamos encerrados. Pero luego ahora estamos pasando otra parte en la que no vemos apenas hielo y la verdad es que nos llama mucho la atención que ahora no se vea mucho hielo ni en tierra ni en el mar. Y sin embargo, dentro de pocas semanas va a estar otra vez helado. Sí. Entonces, claro, para poder saber si realmente el cambio climático está aquí haciendo daño, de verdad habría que venir otro año también para poder compararlo, ¿no?
1: Claro.
0: Pero, pues ya lo tenéis. El año que viene volvéis.
3: Sí, pues venga, sí, no tenemos problemas. Sí, bueno,
2: el
3: año que viene creo que nos gustaría ir un poquito más al Caribe.
0: Mira, no estaría mal. Pero bueno, no estaría mal.
3: Pero. Pero sin embargo, la sensación que tenemos es que hay mucho menos hielo del que debería de haber.
2: Sí.
3: Pero es solo una sensación, no podemos constatarlo con ningún dato.
0: Claro.
3: Hay una parte, cuando hemos entrado en el paso noroeste, en el norte de Alaska, que había el mismo hielo que hace 20 años, y por eso nos costó mucho poder entrar, pero luego lo que es el paso noroeste, que es donde suele haber los problemas y los barcos se pueden quedar encerrados, porque solamente, por ejemplo, en esta dirección de oeste a este, este año están pasando 5 barcos nada más, en todo el mundo.
2: Y nosotros somos uno de ellos.
3: ¿No? Para que vea la complejidad un poco de pasar por aquí, ¿no?
0: Hombre, y tanto. Es que lo estamos contando como si fuera un paseíto por aquí por el Mediterráneo. Pero vamos, nada que
3: sí,
0: ver.
3: Sí, sí. No es tan fácil. Y luego a mí me gustaría también señalar el que, como os he dicho antes, esta zona está abierta solamente entre 3 y 6 semanas al año. Y nosotros salimos en noviembre de Castellón y dimos una vuelta casi entera al mundo y hemos acertado justo en el tiempo, ¿no? Es para darnos como una enhorabuena a nosotros mismos, porque la verdad es que lo hemos hecho.
0: Lo habéis bordado.
3: Y lo hemos hecho bien.
1: Y tampoco podéis demoraros mucho.
2: Es que estamos muy contentos porque ha sido muy difícil. Hemos tenido unas cuantas dificultades por el camino. Y la verdad que ver que se está acercando Alaska y haber podido hacer esto con los hielos, que es complicado en el tiempo, y haber acertado, estamos muy contentos.
3: Claro, sí, estamos muy, muy orgullosos. Sí. Vamos a ver ahora lo que falta, que ahora viene mal tiempo estos días. Y tenemos un poco de batalla, a ver dónde nos escondemos.
0: Y el tema que también me parece interesante es de la alimentación. O sea, hacéis paradas, imagino, para comer. Tenéis ahí un habituallamiento importante en el barco. No sé, ¿cómo hacéis este tema?
2: Es complicado la logística.
0: Claro.
2: Porque hay veces que estamos sin pisar tierra 2 meses.
0: Por eso,
2: ¿no?
0: aquí nos falta algo en la nevera y ya nos volvemos locos. Claro. No me puedo imaginar cómo puede ser estando ahí, ¿no?
2: Sí, bueno, esto hay que tener en cuenta que es tanto con la comida como con cualquier cosa que tengamos que reparar en el barco.
0: Necesidades básicas.
2: Claro, que si se rompe algo, tampoco podemos bajar a la tienda y comprarlo.
0: Claro.
2: ¿No? Entonces tenemos que tener a bordo todo lo necesario para tanto la navegación como la comida. Y la comida, por ejemplo, hemos estado en varios periodos de 2 meses sin pisar tierra, y en una de ellas, en los mares del sur, tuvimos que racionar la comida porque se nos estaba terminando y no llegábamos a puerto.
3: Se nos quedó un tipazo.
2: Sí.
0: Oye, pues igual voy yo, me lo pienso.
2: Todo.
0: Me tomo biodraminas y arreando.
1: Chicos, para acabar, no sé si supongo que también pensáis ya en la vuelta, en el regreso, que está previsto, no sé si para los días 20-22, ¿verdad?, en Castellón, de noviembre. No sé cómo va a ser, si va a haber un recibimiento especial, si va a haber algo programado.
2: Sí, pues mira, estamos ya calculando fechas, esperemos acertar. De momento hemos tenido buena suerte o buena organización para llegar a las fechas indicadas. Entonces creemos que vamos a llegar el viernes 20 de noviembre al Club Náutico de Castellón.
3: A las 13 horas.
0: Exactas, 13:00.
2: Sí. Intentaremos llegar por allí hacia el mediodía. Por la mañana, para que, por si hay alguien que quiera venir a la llegada, será muy bienvenido. Y porque nosotros a la salida, la verdad que nos sorprendió mucho, hubo mucha gente que nos vino a despedir, muchos barcos que salieron con nosotros.
0: Hombre, Paula,
2: y nos encantaría...
0: pues si a la salida tuvisteis público, yo creo que a la llegada va a ser apoteósica.
1: Sí.
2: Nos encantaría. Y luego lo vamos a enlazar con un evento, con un encuentro de navegantes, que es ese mismo fin de semana, y es allí donde contaremos toda la historia de Vuelta Vertical y todo. Así que la idea es llegar el viernes y ya ese fin de semana, en el encuentro de navegantes, poder compartir toda esta historia pues con toda esta gente que al final hemos navegado juntos, unos desde casa, otros que algunas personas han podido venir a navegar con nosotros y formar parte del equipo. Y bueno, pues celebrarlos todos juntos allí.
3: Con vosotros también.
2: Claro.
0: Con nosotros también, por
1: Exacto.
0: supuesto.
1: Ahí estaremos con el encuentro ya. A mí se me viene a la cabeza que no vais ni a poder echaros una siesta en tierra firme, que va a ser todo prácticamente continuo. Vais a llegar y al encuentro. Pero bueno, desde aquí lo único que podemos es desearos buen viento y buena mar para lo que queda de trayecto. Y nada, al final, la próxima parada la tendréis ¿en cuánto tiempo?
2: Pues,
3: yo creo que no, más o menos el día 15 llegamos a una ciudad que se llama Nuuk en Groenlandia.
2: Así.
3: Creemos que será el día 15. No sé muy bien qué día es hoy, pero más
0: dos.
3: O menos el día 15.
0: Hoy es 2 de septiembre.
3: Estamos en Nuuk.
0: Y es la 1:34 en España.
3: Gracias. Sí. Pues más o menos en unos 12-13 días será nuestra siguiente parada.
1: Pues perfecto. Lo dicho, sí. Pablo Gonzalvo y Pedro Jiménez, encabezando esta expedición de la Vuelta al Mundo Vertical. 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
1: a la radio.
0: Enhorabona, enhorabona.
3: Gràcies a vosaltres.
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0: 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Uy, la oreja de Van Gogh, Mar. 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
11: Sí, porque Benissa vive ya de lleno su gran cita con el cine. Es la segunda edición de Benissa en Curt, que arrancó el pasado lunes, 31 de agosto. Sigue su curso hasta el próximo domingo con las proyecciones de cortos ya en marcha en el Centro Cultural. Quedan por delante aún los momentos más esperados. Mañana jueves y sobre todo el viernes es el Día del Padrino con Unax Ugalde.
0: Ay, mira, me encanta.
11: Claro. Descubriendo su estrella y presentando su película en la playa de la Fustera. Y el sábado 5, la gran novedad de esta edición, la gala de clausura en la nueva Plaza María Crespo Font de Benissa, con alfombra roja y entrega de premios, así que hay un montón de cosas. Cerca de 140 profesionales del cine se van a dar cita, se están dando cita ya en Benissa, entre actores, actrices, directores, guionistas, pasan estos días por esta localidad y en total, Lucía, se van a proyectar más de 40 cortos i tots con entrada gratuïta.
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11: Y comentábamos, bueno, el actor Ferran, formas parte del jurado del festival. Eso significa pegarte un atracón de cortos, ¿no, Ferran? Vas a ver más de 40 cortos de géneros y procedencias, además, muy diferentes. Cuéntanos.
13: Totalmente, pero bueno, en Gaudí Mall, porque el nivel es altísimo del curso y es un placer estar aquí a Benissa, Gaudí, de este festival. 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
11: Pero en este, sí, en Benissa, en Curt, debutas.
13: Primera,
11: sí. ¿Y cómo es esto de pasar de estar delante de la cámara a decidir quién se lleva el premio?
13: Ay, pues yo pasé un poquito mal.
11: Claro, claro.
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0: Sí,
12: terreta.
0: Sí, sí.
11: Y precisamente la proyección de su película, La Buena Nueva, será en la Playa de la Fustera, en lugar del Centro Cultural. Tenéis muchas novedades, ya para la segunda edición, ¿no?
12: Sí.
11: ¿Y qué buscáis? Sí, ¿qué buscáis con estos cambios?
12: No, intentamos que, por ejemplo, en el aforo del salón de proyecciones es un poco limitado, ¿no? Mm. Entonces, tenemos para 213 localidades y pensamos que si proyectábamos la película en la playa, aparte de que el entorno es mucho, mucho más bonito, por supuesto,
11: claro.
12: Y también cine en la playa, pues tiene su encanto. Pues aparte de esto, pues también para poder que mucha gente pueda venir a disfrutar de la película, a disfrutar de la presentación, a disfrutar de unas y a disfrutar de nuestra compañía, de todos los invitados que estarán mañana, el viernes allí. Y nada, y supongo que será muy bonito.
11: Y bueno, este año también sumáis talento valenciano. Bueno, estábamos hablando ahora mismo con Ferran, pero también estará Rosana Pastor, Nacho Fresneda, Fran Berenguer, ¿no?
12: Sí, hemos apostado un poquito también por el talento de nuestra comunidad, que hay grandísimos actores y actrices. Bueno, y también tenemos premios en el cortometraje para Comunidad Valenciana, porque sí. Creo... De hecho, mira, hay una frase... que me dijo
14: que me dijo el presidente del jurado del año pasado, de la primera edición, que vio primero todos los nacionales, los que estaban dentro del ámbito nacional, se dejó para el final Comunidad Valenciana, y me dijo, oye, me ha sorprendido Comunidad Valenciana muchísimo más calidad, muchísimo más que el resto. O sea,
11: sí, que otras comunidades, que ¿no? Hecho, que otras en otras sí, zonas de...
0: Muy buena noticia.
11: Sí, pero es que sí. Yo creo que de siempre la Comunidad Valenciana hay una cantera de directores, de guionistas, de actrices, de actores.
0: Talent en potencia.
11: Talento, claro.
0: En moltes disciplines, a més. Però sí. 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
11: Pues fíjate, Ferran, sois casi 140 profesionales los que os dais cita esta semana, Ferran y Pedro, en Benissa. Yo quiero que me digáis para acabar, ¿qué tiene un festival como este en una localidad como Benissa que no tienen los grandes certámenes?
0: Pedro,
13: bueno, vais a hablar yo.
11: Ferran y después. Sí.
0: Ferran y después.
13: Para mí es un entorno increíble, Benissa, muy maravilloso. 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
11: Clar, clar que sí. Y Pedro, ¿qué dirías de qué tiene este certamen que no tienen los grandes?
14: Yo creo que este certamen tiene lo que hemos buscado cuando decidimos montar el Festival de Cine, y creo que lo hemos conseguido. Lo nuestro, nosotros queríamos crear un certamen, queríamos crear un festival que fuera cercano, que fuera de convivencia, que fuera de para poder que la gente de cine, tanto productores, directores, todo actores, actrices, se sintieran conjunto, que de aquí salgan proyectos, que se cree trabajo, que es al final lo que sea, que no solo sea una alfombra roja bonita, que la tenemos, con performance, tenemos una alfombra maravillosa,
0: que no falte de resto.
14: Si venís y podréis disfrutar de ella, tenemos un espectáculo preparado muy chulo. Pero que fuera también lo otro, que fuera un poco de unión.
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1: 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És Fernando Botella. ¿Qué tal? ¿Cómo estás, Fernando?
3: Hola, muy bien.
1: Me alegro,
3: muy feliz de estar con vosotros aquí en el programa.
1: De reencontrarnos, ya, sí. ya había algunos años por ahí en la carretera.
3: Sí, ¿eh? Sí, así es, Chimo, así es.
0: El contenido en mano.
1: Y lo tenemos, ¿eh? Crearte. Bueno, dices que no va de fórmulas de express, ni aquello, sueña que esto se va a cumplir y todo eso, no.
3: No va de esto.
1: Va de tener los pies en el suelo, ¿no?
3: Sí.
1: Oye, pero ¿qué nos pasa? ¿Por qué dejamos de sentirnos vivos? Esto que comentaba.
3: ¿Por qué
1: desconectamos de nosotros?
3: Bueno, desconectamos de nosotros porque no prestamos la atención en lo más importante que tenemos, que es en nosotros mismos. O sea, vamos atencionando todo, vamos todo el día haciendo scroll con el móvil de un sitio a otro, la gente pasa andando por aquí, por el centro
0: de Valencia.
3: Vamos
0: con un piloto automático.
3: Y te vas dando con la gente. O sea, la gente va con el móvil, no es capaz ni de pararse a ver algo sobre ellos mismos.
0: A mirar, ¿no?
3: A disfrutar simplemente de un árbol bonito ahora en primavera, ¿no? Aquí en Valencia, por ejemplo, ¿no? Entonces, claro, vamos así por la vida. Si no tenemos capacidad de contemplar ni de contemplar lo que estamos viviendo, pues estamos un poco, como decía Gemma, en piloto automático y fuera de nosotros mismos, ¿no? Es una llamada de atención un poquito a eso. Pero hay una cosa que quiero decir, Chimo, porque es muy importante esto que has dicho al principio y es como empieza el libro, ¿eh? Esto no va de que si tú eres una gallina quieres poner huevos de avestruz, porque no vas a poder, ¿sabes?
0: Ay,
3: por mucha ilusión
0: grande
3: que tengas, quédate con los huevos de gallina que ya está bien, ¿no?
1: Vale. Que
0: yo viendo tu libro, a mí me da de memoria un capítulo de mi vida en el que yo he ido siempre mucho en piloto automático, pero cuando ya tengo una niña de 17, va a cumplir 17. Cuando ella nació, había cosas que yo había dejado de observar que las volví a observar. Ella se flipaba viendo las hormiguitas y no necesitaba más que agacharse y verlas, lo que hacían. O me ha venido a la cabeza cuando decía lo de los árboles.
1: Sí, sí.
0: Y iba en el carro, miraba el árbol y de repente se una carcajada porque le flipaba ver cómo se movía, cómo tal. Entonces, y a veces observar esas pequeñas cosas o preparar una torta o una paella en el nuestro caso, ¿no? Con todo el mimo, con toda la... que sea en ese momento eso lo que importa y nada más, esta esencia la perdemos muy a menudo.
3: Fíjate que la palabra última que has dicho es la importante, esencia, porque lo que perdemos es lo esencial cuando nos vamos haciendo mayores. Y muchas veces está en medio, a ver, hay que poner entre comillas la palabra que voy a utilizar, pero está entre medio la educación que vamos recibiendo, la velocidad con la que vivimos, el modo cultural en el que estamos, bajo el que estamos, todo lo que tiene que ver con nuestra forma de ir avanzando socialmente, para unas cosas muy bien, pero para otras nos sacan pues eso de disfrutar de un caminito de hormigas, ¿no? Por decirlo de alguna forma. Lo normalizamos todo y yo estoy bastante en contra, me encanta la gente normal, pero no estoy tan a favor de la normalización. ¡Qué bonito! Ya empezamos
1: ya
3: aquí.
1: Ya te he pillado. Ahora hablaremos de eso también. Pero claro, hablabas de autoconocimiento. O sea, es un trabajo de toda la vida, tú, esto de conocerse a uno. Y suena un poco así chipiritiflautico, pero es que es tan real. Oye, ¿no nos pasa que estamos esperando el momento adecuado y nunca llega? ¿O estás esperando la aprobación de los demás? Bueno, aprobación de los demás.
0: O esperando no sé qué
1: o
0: cosa.
1: O tu propia aprobación.
0: Y pasa la vida, coño.
3: Eso es. No nos damos cuenta en el libro, y no es una frase marketiniana, aunque pueda sonar un poquito y no me importa que suene a marketiniano, pero no nos damos cuenta que la principal obra que tenemos es nuestra propia vida. Y esto que parece así dicho muy grandilocuente es muy importante en lo pequeño. Especialmente en lo pequeño, ¿no? Entonces, ¿qué ocurre? Pues sí, que dejamos todo para otro momento. Ya cuando me jubile no sé qué, cuando tenga la oportunidad de no sé cuánto.
0: ¿Verdad?
3: Y yo aquí hay una cosa que cambió mi vida completamente, que fue en el año 92, hace ya unos cuantitos años del siglo pasado, ¿no? Y es que yo fui uno de los poquitos que creó en este país, en España, éramos 6, la Sociedad Española de Cuidados Paliativos. Entonces, cuando tú estás con gente que está a final de su vida, empiezas a darte cuenta de la importancia que esto tiene. Y claro, nos lo tomamos así muy a risa y muy tal, que hay que tomárselo así, cuidado, ¿eh?
0: Pero hay que tomárselo con humor.
3: Pero con conciencia. Me gusta mucho esa apreciación, ¿no? Y esa distinción, ¿no? El autoconocimiento que decías, simplemente en dos palabras, Chimo, es muy importante porque estamos todo el día intentando conocer a los demás y no dedicamos un tiempo ni a tomarnos un café con nosotros solos, ¿sabes? Un poco a pararnos un poco y decir, coño, ¿tú de qué vas, tío? ¿No? ¿Tú qué haces? ¿No? ¿Tú qué piensas?
1: Y en este sentido, mola que hablemos solos. ¿O es un síntoma de que...?
3: Bueno, ahora ya hablar solo no llama la atención, porque todo el mundo va hablando con los auriculares, no sé qué, parece que va hablando solo, pero no solo. Pero yo creo que mola.
1: Teniendo, digamos, ese diálogo contigo mismo, pero lo que pasa es que a veces ese diálogo está muy... muy...
0: Bueno, está
3: muy tocado.
0: Mediatizado.
3: Está tocado.
1: Y andamos rumiando.
0: Unas animaladas.
1: Unas mierdas, así, hablando claro.
3: Sí, sí.
1: Claro, parece que suena como marketingiano. Vale, no olvidamos que estamos en el aquí y a la hora, ¿vale? Esto lo pones en el póster y tal. Mm. Pero claro, quiero decir, Fernando, hay ciertos miedos.
0: Claro.
1: Incertidumbres,
0: sí,
1: dudas. Coño, sí. Valoraciones, los pros y los contras antes de tomar decisiones. No me digas que me tire... ¿Sabes? Así, sin saber de qué va la cosa.
3: No, yo no digo que nadie se tire sin saber de qué va la cosa. Yo digo que valoremos y que decidamos. Lo que pasa es que decidir bajo criterios que te permiten tomar mejores decisiones siempre depende de que realmente no descartes por creencias propias, por miedos innecesarios. Es una forma muy sencilla, te lo voy a explicar de una forma muy sencilla.
1: ¿Cómo sé, Chimo, cuál es el necesario?
3: Mira,
1: y el que no?
3: Es muy fácil. Mira, diferenciando, aunque parezca que es lo mismo, el temor del miedo. El miedo es absolutamente necesario. Si esta noche salgo yo por Valencia a pasear y alguien me pone un cuchillo en el cuello, que nadie me diga, no tengas miedo, Fernando, no te... un coach de estos que te encuentras por ahí, ¿sabes? No tengas miedo, Fernando. Y yo le diré, no me jodas, como que no tenga miedo, vamos a ver. Es inevitable. El miedo, además, me va a ayudar a salir corriendo, a regalarle el móvil, si es lo que quiere, ¿no? Mi reloj, ¿no? Pero el temor sería estar yo esta tarde, por ejemplo, en un hotel y decir, no voy a salir a pasear ni a tomar una cerveza, no vaya a ser que alguien me ponga un cuchillo. Entonces, esa previsión de futuro negativa continua no nos deja vivir. Esos son los miedos que no te permiten tomar
0: decisiones.
3: Pero
0: somos muy así. ¿Por qué?
3: Bueno. Porque venimos de una evolución lógica que es vivir sobreviviendo. Y vivir sobreviviendo no es crear la propia vida. Es un poco la tesis del libro, ¿no? Vivir sobreviviendo es estar defendiéndote, estar en la alerta continua, estar protegiéndote de forma continua. Vale. Pero es que no lo necesitamos de forma continua. Lo necesitamos, cuidado. Yo no estoy en contra de eso, pero no de forma continua. Claro, no podemos vivir todo el tiempo así, que así tenemos el sistema nervioso. El simpático, que no es tan simpático, lo tenemos muy jodido.
0: Vamos muy alterados
3: por la vida. Cortisol por las nubes.
1: Oye, tú propones en el libro una idea, y también lo haces con sentido del humor, y eso está bien, vivir en modo wow. Vale, ¿cuál es esto? Es lo que comentaba Gemma, con la mirada de su niña con las hormiguitas.
3: Incluso,
1: el decir, joder, es que
4: coño,
0: como si lo vieras por primera
4: vez. Qué maravilloso lo que tenemos.
3: Incluso más sencillo, ¿no? Es esto, Gemma, pero incluso más sencillo. Va a sonar un poquito raro de la forma que lo voy a decir, pero soy consciente, ¿eh? Es entender la vida como una fiesta. Y como ya, una fiesta,
4: si
3: no tengo, quiere decir que todo
4: si
3: sea
4: voy,
3: fácil.
4: Tengo que ir mañana al oncólogo, macho. No quiere, ¿qué hago, Fernando?
3: No, por eso no quiere decir que sea fácil. No quiere decir que sea fácil. Quiere decir que cuando yo vivo la vida como una fiesta, que hay un montón de cosas que sé que no voy a poder tener bajo control. Y que no voy a poder, que preocuparme por ellas es necesario, ¿eh? Pero que no voy a poder cambiar. Entonces, cuando alguien entiende eso, lo ve todo con una mirada diferente. Y no quiere decirte que esté riéndose, acojonándose, etcétera, si tiene que ir mañana al oncólogo, por ejemplo, ¿no? Uh-huh. Pero vivirlo entendiendo que la vida va de eso, de comprender que hay cosas que te van a pasar que tú no eliges. Entonces, cuando eres capaz de aceptarlo así, no de resignarte a ello, sino de aceptarlo así, y de preguntarte en esas situaciones, bueno, esto es lo que tengo, ¿qué sí puedo hacer? ¿Estoy feliz porque tengo diabetes? Suponiendo que yo la tenga, que no, gracias a Dios, de momento no la tengo. ¿Soy feliz porque tengo diabetes? No, pero tengo diabetes. ¿Qué sí puedo hacer, no? Entonces, ¿cómo vivo la fiesta con la diabetes, no? Porque, porque la fiesta, entre comillas, ¿no? Con la diabetes. Porque es que la tengo. O sea, no voy a poder hacer otra cosa más que asumirlo. Podría haber hecho quizás en el pasado otras cosas. Pero ahora estoy donde estoy, ¿no? Y yo creo que es muy bueno entenderse con la vida de uno como la vida viene, con lo que puedes cambiar y con lo que no puedes cambiar. Aceptar eso te cambia todo. Y yo creo que esa es una clave, ¿no? Esa es la vida wow. La vida wow tiene mucho que ver con entender que la vida es un regalo. Es un milagro. Joder, que estemos aquí es un milagro. Que nacer es muy jodido. Que la cantidad de espermatozoides que hay son muchísimos. Y si luego lo ponemos con el óvulo, ya es que es tremenda la probabilidad. Nadie tendríamos que estar aquí, pero estamos. Con todas esas dificultades.
4: Y si hubiéramos nacido en la Edad Media,
3: ya olvídate. Ya no estaríamos aquí, ya no nos quedaría esa parte.
0: Ya habríamos consumido toda la cosa.
3: Y en este momento en el mundo, en algunos países también.
4: También es verdad.
3: No solamente tenemos la suerte de estar aquí en Valencia, o aquí en este país.
0: Y otro asunto importante es cuando utilizamos, o sea, tenemos una vida, pero ponemos siempre por delante o delante de cualquiera que no sea nosotros. Nuestros hijos, nuestra pareja, nuestro marido, el trabajo. ¿Y cuando dejas de tomar conciencia de ello?
3: Bueno, estaría bien, lo primero, para poder atender bien a nuestros hijos, a nuestros amigos, a nuestro marido, pareja, lo que sea, lo primero, cuidarnos a nosotros. Nadie puede dar lo que no tiene. Entonces, cuidarse a uno mismo es la mejor forma de empezar a cuidar a los demás. Porque muchas veces cantidad de problemas, confrontaciones, conflictos innecesarios que tenemos con los demás es por el no cuidado de nosotros mismos. No nos damos cuenta. Sí. No cuidar a nosotros estamos provocando realmente reacciones y relaciones que no son las más adecuadas. Entonces, lo primero es empezar por cuidarse uno mismo, ¿no? Y cuando uno se da cuenta de eso, normalmente empiezan a cambiar las relaciones. En otro libro mío, yo escribí una cosa que parecía un poquito exagerado, lo cuento muy rápido, que me atreví a decir: la calidad de la vida depende de la calidad de las relaciones. En realidad, y bueno, y esto hay un estudio en Harvard demostrado 80 y tantos años, una cosa muy chula, pero es verdad. Por eso nos jugamos tanto también con las conversaciones y con las amistades y con todo lo que tenemos, porque la vida está muy centrada en las relaciones.
4: Les digo mucho a mis hijos que cuiden su patrimonio relacional, su patrimonio sentimental, su patrimonio emocional, sus amigos, que los cuiden.
3: Es un consejo maravilloso, Chemo, maravilloso.
4: Bueno, algunas cosas hago medio bien, en otras no.
3: Muchas.
4: Oye, en el libro nos recuerdas algunas, me han molado mucho el concepto, necesidades innecesarias. Por ejemplo, es innecesario tener siempre razón. Coño,
0: bueno, esta frase la hemos aplaudido en la redacción. La hemos aplaudido.
4: Ovación cerrada. ¿Cuánto tío coñazo y tía coñazo hay con esto, ?
3: Bueno, pero por todos los lados, Chimo. Es que, bueno, y no hace falta irse solo a la política, ¿eh?
0: Socialmente.
3: Son cercanos. El vecino de al lado, ¿no? Mira, esto trae una cantidad de estupideces en las relaciones humanas, a las que hablábamos de relaciones. El hecho de querer tener razón es el mayor, desconector de la felicidad en las personas. Entendiendo la felicidad sin grandilocuencia, ¿eh? Y sin nada raro, entendiendo la felicidad como el bienestar, como estar bien donde estás, ¿no? Y esto es muy interesante comprenderlo bien, porque es la típica parejita que se va, por ejemplo, a lo mejor a la playa un domingo, ¿no? Y cuando están llegando están hablando de que si tu suegra, mi madre, la tuya, no sé qué tal, y joder, y se joden el puñetero fin de semana solo por tener la razón en una chorrada. Eso les ha pasado a un montón de gente.
0: También nos ha gustado especialmente la idea de que asumamos la tarea de aprender a no ser desgraciados. Fácil no es.
3: No.
0: Porque te digo una cosa, hay momentos en que nos regocijamos en nuestra desgracia. Yo te he vivido otra vez en mi vida en que yo creo que quería ser desgraciada, mira que te diga, ¿eh?
3: Sí.
0: O no lo sé, me estaba ahí
3: carcomiéndote a ti misma.
0: Regodeándome en la mierda. ¿No?
3: Sí.
0: Bueno, hay que aprender a no ser
3: desgraciados y asumir las desgracias que tenemos, que no es lo mismo. ¿Ves? Entonces es un pequeño matiz, ¿no? O sea, sí, te llegarán desgracias en la vida que vas a tener que asumir y que vas a tener que tratarlas, tratándotelas, ¿no? Pero generar desgracias que no están, ¿a cambio de qué? O sea, ¿para qué? O sea, ¿por qué asumir la desgracia innecesaria también de nuevo, ¿no? O sea, que no te aporta ningún valor, ¿no? Y eso se aprende poco a poco. Normalmente, mira, cuando te vas haciendo mayor vas aprendiendo, ¿eh? Lo que hablábamos antes de la edad. Pero yo creo que es mucho mejor que vaya formando parte de la educación de los niños también.
0: Ay, sí.
4: Hay una parte final en el libro en el que Fernando nos receta un gato. nos recetas un gato. De hecho, le dedicas un poema muy bonito a tu gatitazo. Sí. Está muy guay. A ver, cuéntanos un poco. Desarrolla la idea de por qué tenemos que...
3: Escribí chimo todo el libro.
4: ¿Por qué nos recetas un gato?
3: Escribí todo el libro menos ese capítulo y se lo di a mi hija. La ilustradora de todo el libro es mi hija Sara, ¿no? Sara Botella, que es ilustradora y se dedica a esto de la edición. Entonces le di todo el manuscrito, ¿no? Y me vino y me dijo, ya era el quinto libro que me ilustraba, yo siempre muy contento con ella, y me vino y me dio el libro, y me dijo, ya lo tengo, es un gato, lo que tú estás contando. Y yo le dije, ¿cómo un gato? Dijo, mira, Zoe, es todo lo que tú pones aquí es un gato. Y yo al principio tengo que decir que no lo entendí, ¿eh?
4: ¿Y por qué lo titulaste Es un gato?
3: Bueno, hay un libro que se llama Te receto un gato, entonces, lo referencio en el capítulo, ¿eh? Y entonces me senté a escribir un capítulo final que añadí, que es Te receto un gato, ¿no? Porque todo el libro va con huellitas, va con gatos que están haciendo una especie de meditación, todo ese tipo de cosas, y al final dije, bueno, pues esto tengo que explicar por qué, ¿no? Y es porque en realidad la vida de un gato, otros animales también, ¿eh? Pero la vida de un gato observada desde el observador que mira a su gata y que cuando la ve, esto me parece bonito, a mí se me ocurrió cuando lo estaba viendo, por eso también lo dediqué así, ¿no? La ve y dice, ostras, ¿a ti qué te gustaría ser, Fernando? Te pregunta muchas veces, y digo, muy buena persona, digo, al menos tan buena persona como Zoe cree que soy. Y me pareció impresionante.
4: Qué chulo, tío.
3: Ay, me pareció impresionante.
4: Sí. Pues es muy bonito. Bueno, hay quien tiene un perrito o que tenga.
3: Un perrito, lo que sea, claro que sí.
0: Mi Rock, que claro me quiere que sí, como ¿no? soy. Y yo solo quiero adelgazar, me cagué en la mar. Y él le da.
3: Y no es bonito. Él no ve nada de todo eso, Gemma. Nada de todo eso. Te ve la mejor del mundo.
4: Sí. Bueno. Lo que eres, por otro lado, querida.
3: Chimo, una cosa quiero decir. Todos los beneficios del libro y todos los derechos de autor y todo lo que estamos haciendo por toda España, que estamos presentándolo en más de 30 ciudades, a Valencia vendremos, voy con un circo, montando un show con músicos en directo y tal, todo es para la Fundación Aladina, para la fundación que se encarga de cuidar a los nenes que están con cáncer. Entonces es todo para ellos, toda la gente que viene se lleva un libro gratis, aporta 22 euros sin pagar una entrada, y estamos dando mucha aportación a la Fundación Aladina, y quiero decirlo porque me parece que es muy bonito.
4: No sabía que estabas en esto, Fernando.
3: Sí.
4: ¿Cuántas cosas nos cruzamos en la vida, eh? Fernando Botella, un gusto, Bonico. Gracias.
3: A vosotros.

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9: 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Con el tiempo fui disolviendo los límites e integrando todos los elementos en mi creación. Fue a través de la danza y varias prácticas somáticas que empecé a tomar conciencia del cuerpo, y esto me llevó a abrir la escucha profunda. Mi forma de componer busca integrar las sensaciones corporales dentro de la partitura y amplificar el gesto físico sonoro. Cada músico tiene una gestualidad única y para mí es en sí mismo una expresión musical. El público también percibe esa expresión y esa escucha porque participa de ella.
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9: 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Pinzas de tender la ropa, chopsticks, tarros de cristal, videotape, tela, papel. Y la electrónica es de alguna manera otra preparación, una preparación digital que expande todavía más al piano, que es un instrumento fantástico, pero con muchas limitaciones. Por ejemplo, no puedes cambiar el sonido una vez que tocas la tecla. pero al utilizar elementos electrónicos, pues sí que se podría. Me gusta pensar el piano como una gran caja llena de resonancias, tocar más allá de las teclas, percutir en la madera, hincar la uña a una cuerda o tocar los pedales con las manos.
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9: Los Sonidos de la Escuela Rural es un proyecto de pedagogía musical en escuelas del ámbito rural desde una perspectiva más experimental y vivencial dentro del horario lectivo. Los y las alumnas adquieren las herramientas de creación musical a través de ejercicios de improvisación, escucha profunda, grabaciones de campo y creación de partituras gráficas. Todo esto desde una perspectiva local, del paisaje, la familia, lo cotidiano e interdisciplinar. Los y las alumnas son protagonistas de sus composiciones, creadores e intérpretes. Una experiencia preciosa para las familias que muchas veces tienen dificultad para acceder a escuelas de música y a cultura en general.
6: Estamos en el futuro. Es el 2150 y el ser humano ha llegado a Júpiter. Tiene colonias en Marte y es capaz de mover objetos con la mente.
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9: Emplear el cuento como herramienta creativa ayuda a crear una narrativa dentro de la creación musical. La música por sí misma a veces es muy abstracta, por eso el tener un hilo conductor, unos personajes, un paisaje, facilita mucho el trabajo. El sonido amplifica las palabras, las acompaña, les da otra dimensión. Yo trabajo mucho con niños y niñas que no tocan instrumentos convencionales. Por eso utilizamos objetos cotidianos, tipo piedras, tenedores, papel de burbujas, matasuegras, garbanzos, sonidos sugestivos para acompañar al texto.
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9: Desde mi punto de vista es un esfuerzo colectivo. Creo que, por ejemplo, en España se valora mucho la lectura y la literatura y, sin embargo, la música está en segundo lugar. Hay una gran brecha aún entre la música, digamos, académica y la comercial. Y creo que no se trata de que la música contemporánea pierda su esencia y se venda las formas comerciales de distribución, pero sí que ha de cambiar un poco su estética. Proponer formatos más divulgativos, participativos, interdisciplinares. Para mí es importante que los agentes culturales busquen incluir activamente nuevas audiencias, diversidades, etc. Y también los creadores han de saber posicionarse en este mundo en el que vivimos y tratar de repensar los conceptos concierto, partitura, público, intérprete-compositor. Así que termino con la pregunta, ¿qué pasa si estos conceptos están ya obsoletos?
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10: Hola, un saludo a les 5 llunes. Soy Elma Sanbeat. Soy cantante valenciana y acabo de sacar un nuevo disco que se llama Muerto de Amor.
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10: Mi nuevo disco está dedicado a la poesía de Federico García Lorca, donde he tratado de musicalizar unos poemas, llevándolo a mi terreno desde la libertad.
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10: Y he contado con unos músicos muy especiales, como son Baptiste Bailey, que es un pianista francés afincado en Valencia, y otros músicos como Alex Cesarini al contrabajo, David Gade a la percusión, y mi gran amigo Efren López, que ha dado un toque muy especial al disco con su aportación a las cuerdas más mediterráneas, como el oud, la mandolina, la bandurria, y también con un poquito de percusión. En el disco también ha colaborado Andrés Belmonte tocando el ney y una colaboración muy especial que es la de Carles Denia en uno de los temas. Yo estoy muy agradecida por su participación. El disco Muerto de Amor nace un poco de mi interés por la poesía de Lorca y es un proyecto que me hace mucha ilusión, ya que he estado unos años sin poder sacar ningún trabajo, bueno, debido a que me he dedicado a otras cosas como a la maternidad, por ejemplo, y a otros proyectos más teatrales.
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1: Sí, un poco triturado, un poquito ahí casi sin voz.
0: Uy, quina vergüeta.
1: El otro día hice lo que me dijiste, lo del propóleo, ¿sí? Y todas esas cosas, sí. Y la verdad es que funcioné bastante bien. No soy narrador, no tengo esos problemas habitualmente, pero es que en estos últimos días hablo mucho.
0: Yo tampoco soy narrador, pero porto muy desengañante.
1: Hablo mucho. Y sí, cansado, porque ayer hicimos un maratón de 11 horas entre televisión, Twitch y radio. Y hubo mucho movimiento, la verdad. Es que no sé, no quiero utilizar. O sea, quiero ser. Estar tranquilo hoy. Porque vale, esta mañana en el tren, cuando volvía en el tren de Madrid, iba muy enfadado. O sea, vale, muy cabreado por muchas cosas.
0: Ahora entraremos ahí, que yo creo que hay mucha cosa de la que hablar. Abans, Pau Pardo, compañero Super del Poli, ¿cómo estás?
2: Bueno, malamente. 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
0: Tampoco es novedad, ¿eh?
2: Pero oblidar, en una temporada que cree que.
0: Té mala pinta.
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10: 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En España este.
0: O sea, que el alemán, que es más claro. Ejecutar inglés que el francés.
2: O sea, el chico que es francés, de origen costa marfileño, ex colonia francesa, que tiene un cognom compost y a més todas las palabras son agudes en francés.
10: Pau, tú vos continuar veniendo a la tertulia.
0: Tú tranquil, Pau, que continuarás veniendo. Ya me encargaré yo.
10: Esía.
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1: De los que has dicho,
0: sí.
1: 5 me parecen Maradona para este mercado. O sea, figúrate cómo está la cosa.
10: ¿Es el de Caufriez?
1: Claro. Sí, a ver, sí. ¿Sabes lo que pasa? Que a mí una de las cosas que más me molesta en mi vida normal, en mi vida particular, son los vagos. Y creo que este mercado del Valencia es de vagos, es de indecentes.
0: Entonces, ¿has escoltado a Héctor Rodas decir que a quién me estaban cuidando desde Jenner?
1: Sí, sí, obviamente que es lo normal, vamos.
0: Es no, cosa de no trabajar cuando
1: claro,
0: te tienes.
1: No me parece nada, o sea, no lo he escuchado a Héctor Rodas como poniéndose una medalla, ¿no? Pero creo que, de verdad, creo que es un mercado de vagos y es un mercado indecente. Indecente. Y con todas las decisiones... erróneas. No sé qué estaba pasando por ahí, pero vamos. Todas las decisiones...
10: Está respondente la IA de un teléfono de Manolo. Sí, sí, sí.
1: Bueno, todas las decisiones erróneas. Porque primero vamos a lo que se ha fichado, ¿no? Que creo que como no son jugadores de nivel, no son jugadores que te van a sacar de pobre, y además te has gastado la pasta, la poca que tenías, ¿vale? Yo puedo entender que tengas poca pasta, ¿eh? Yo eso no lo valoro. O sea, yo ya el rollo de, no, que Peter Lim va, eso ya, que el que se lo crea, que se lo crea, y el que no se lo crea, que no se lo crea.
0: Que era una mentira, claro, con un piano.
1: Si tú lo quieres creer, pues te lo crees y ya está. Pero la poca pasta que tenías te la has gastado en una posición que es, para los que juegan al fútbol, al malo lo ponen ahí, que es el lateral derecho. No digo que esto en el fútbol profesional sea así, pero es un jugador que no es determinante. Un lateral derecho no te salva de irte a segunda división, aunque tengas el mejor lateral derecho del mundo.
0: Correcto.
1: Y en un chico de 19 años, que es una apuesta, que en otra estructura, en otro concepto, en otro mundo virtual... es una buena operación, en una charca no es una buena operación. Necesitas salir de la charca, y para salir de la charca, gastarte el dinero en un niño de 19 años japonés no es una buena idea. Te puede salir mejor o peor, pero no es una buena idea. Y a partir de ahí llega la vagancia. O sea, el ser un tipo indigno del puesto que desempeñas. O sea, tú no puedes hacer lo que hizo ayer el Valencia. O sea, es ridículo. Ayer, yo tengo compañeros que siguen el mercado, porque al final no somos tantos en toda Europa, que flipaban, Manolo. O sea, flipaban. O sea, no daban crédito de lo que estaba pasando en el Valencia con el chico este del Birmingham City. Es peor la excusa que ponen para no ficharlo que el hecho de no ficharlo. O sea, es marciano. O sea, es absolutamente marciano lo que pasa.
0: No ficha porque excedís el temps, y cuando vaya el Birmingham, digo, se acaba el... Y sí. A eso es cuando dicen, digo, no, es que acaben de asabentarnos, o sea, damunt la excusa, el dice a pichor, porque dice,
1: claro, por como eso.
0: A vagos que no saben hacer su trabajo.
1: Por eso.
0: De lo primero que estás de asabentar es de comer un futbolista.
1: La sensación de no haber trabajado absolutamente nada.
0: Nada.
1: Porque,
0: no ya había plan B ni
1: porque,
0: C ni res.
1: Porque además, como este mundo es así, la gente te lo va sacando y te dice, no, es que han llamado a Jiménez, pero ya hacía 10 horas que se había comprometido con el Depor. Pero es que Jiménez lleva en la rampa de salida del Atlético de Madrid, en la frutería que puso el Atlético de Madrid, que puso 4 jugadores en la frutería y dijo,
0: el escaparate,
1: oiga, sí, por favor, llévense alguno. Eso lleva un mes y vas a falta de que se cierre el del mercado 6 horas. Y ya se lo ha llevado otro equipo. Pero es que tienes la poca decencia de llamar al Levante para intentar fichar a Eta y John gratis. Porque el problema no es que Eta y John no se quisiera ir, que no se quería ir el chico. Que tú no has hecho el trabajo de saber si el chico se quería ir o no, que eso es lo que hace una dirección deportiva, saber si el chico se quiere ir o no, pero no ese día, 50 días antes. Tú tienes que saber si ese chico se quiere ir. Pero bueno, no lo sabes porque no has hecho el trabajo. Pero encima vas y lo pides gratis. Entonces ya el Levante no sabía lo que hacer, si no hubo ni oferta. Es que no llegó a haber ni oferta. Entonces es un poco esa dejadez que hace decir, oye, ¿de qué vais?
0: Es Donato igual.
1: O sea, ¿de qué vais? Es una falta de respeto. O sea, ya no a sus propios compañeros. El equipo ahora mismo es tremendamente inferior al del año pasado. Tremendamente inferior, Manolo. Y yo lo dije aquí hace 2 semanas, el equipo es mucho peor que el año pasado. No, porque tal, porque ahora... No han fichado nada. Se ha lesionado tu delantero centro, que el otro día fue titular, que fue tu fichaje estrella del año pasado, para 3 meses, y no eres capaz de encontrar un refuerzo. Y tú ves el panorama ahora y tienes 2 centrales. 2 de ellos, o sea, 4 centrales. 2 de ellos lesionados... para largo. O sea, en los próximos meses tú vas a jugar con 2 centrales, con un delantero. Extremos creo que quedan 2. No salva, por ahí, 2 o 3 extremos. Uno que no cuentas con él, que es Raba, que está ahí. Que, bueno, el otro día jugó, no sé.
0: Sí, pero como extremos ya no gol.
1: Ya, pero es esa sensación de haber dicho, me da igual. vamos a ver si sacamos 10 puntos de aquí a enero, o 12 o 15 puntos, y luego ya en enero, pues ficharemos dos jugadores para intentar salvarnos. Pero es la dejadez, la repetición de errores, o sea, el... Uf, es que es, me cabrea mucho, porque además, si lo miras... Ya te dejo, Pau, perdona, que me estoy alargando demasiado. Si tú lo miras solo con la lupa del Valencia Club de Fútbol, que yo entiendo que es lo que pasa en esta mesa, o sea, en esta mesa nos sentamos y Pau mira el Valencia, tú miras el Valencia, Salva mira el Valencia y yo miro el Valencia. Pero si estás en un día como ayer, que tienes un espectro más amplio en el que estás mirando lo que está haciendo
0: yo,
1: el Depor...
0: Yo ahí vas a decir que el Mercado de Llevan le pega sopas con hondo del Valencia.
1: Lo que está haciendo el Depor, lo que está haciendo el Betis, lo que está haciendo el la Real, lo que está haciendo el Sevilla, lo que, el Sevilla, que se ha visto apurado, vendiendo jugadores... porque no llegaba y ha tenido que vender a los mejores, ha hecho un final de mercado trabajado. Te gustará más o menos, pero trabajado. Ha incorporado 5 o 6 jugadores y algunos de ellos de bastante nivel, pero de bastante nivel. O sea, que tú ni los sueñas. El Depor ha hecho un mercado espectacular. Vale, el Depor se ha gastado 25 millones de euros. Vamos a sacarlo de la ecuación. Pero es que hay muchos equipos que se han gastado lo mismo o menos que tú. Y han trabajado, tío. Y han trabajado. Y eso es lo que a mí me da rabia. Y luego hay una cosa, y por ya termino, del mercado del Valencia, es la salida, Manolo. El Valencia solo ha sacado 2 jugadores con contrato. 2. Baptiste Santamaría y Almeida. 2. Y uno lo ha, bueno, uno lo has pagado y el otro lo has regalado. Para que se fueran. El equipo el año pasado se salvó en la penúltima jornada. Tienes que mover el árbol. Tienes que sacar a 7, 8 o 10 jugadores si hace falta. Y cambiar esto. Y mover el árbol. Y gente fresca. Y ahora mismo tú miras y son lo mismo del año pasado. No se ha ido nadie.
4: Bueno, esa es una,
1: pero
4: es
1: porque no has trabajado.
4: En efecto.
1: Y los que se han ido le has tenido que pagar a uno y regalar a otro porque no has sido capaz de venderlo. Perdón, ¿eh?
0: El tal Garly es para mí un desahogat. Pero tremendo. Es, yo he dicho, Garly es con Sean Connery, Roger Moore, George Lazenby, Pierce Brosnan, Daniel Craig, es con el papel de Bond. Ya un papel creat y el actor cambia, pero el papel no. Es decir, Anil Murti, Lai Hoon, no cambia, que es el tipo que está así, cuidándole y al amo el negocio, que es de tan en tan, a ver 15 mentires. 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
1: ¿Te acuerdas?
10: No buscas,
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10: sí,
1: ¿eh?
10: Sí, sí, sí.
0: Pero vamos.
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1: Sí, però ¿sabes lo
0: que
1: pasa?
0: No nos falte de nada.
1: Además de todo eso, hay un alto componente de incapacidad.
0: Hombre,
1: claro. Porque claro, tú puedes ser vago, pero brillante. Los hay muchos, ¿eh? Hay muchos con vagos.
0: Un secretario técnico, última hora. No me veía un futbolista... una volta y ya tenía...
1: Hay muchos vagos brillantes y que tienen contactos y que saben dónde llamar y qué tal, y que a lo mejor en una llamada te resuelven un problema. Pero estos, aparte de ser vagos, son incompetentes. Y yo no creo que porque tuvieran más presión o menos presión, hombre, fueran a trabajar más.
0: Que uno
1: no,
0: la presión o trabaja de otra manera.
1: No, pero trabajar más o menos, no, les da igual. Les da igual. A ellos les da igual. Porque de hecho... mañana el discurso va a ser: hemos hecho un mercado maravilloso.
0: Ahora entraremos en tema.
1: Es que no tengo ninguna duda.
0: Ahora entraremos en tema.
1: Te he oído viniendo lo de las 21 preguntas estas.
0: Las 21 frases.
1: Que me parecía 21 blackjack. Se va a hacer blackjack. Estaba diciendo lo del bingo y digo: no, lo que va a hacer es blackjack. Y es que el discurso. Es vacío. El discurso de mañana es vacío. El discurso sabe lo que va a pasar.
0: Es el de Corona, es el de la IJU.
1: ¿Sabes en qué se van a excusar mañana, Manolo? En que mañana va a haber una sala de prensa caliente. ¿Vale? Porque yo entiendo que hay mucha gente que se dedica...
0: Pero la partida es una partida mañana.
1: No.
0: Es una pregunta y se osa réplica.
1: Sí, sí. No, pero espera. Mañana va a ser una rueda de prensa, yo creo que caliente, porque... hay mucha gente que esto se lo toma personal, ¿no? De su trabajo se lo toma como personal. Uh-huh. Y luego es verdad que también hay mucha gente que tampoco está muy preparada. Y eso lo digo y no se me caen los anillos. Mañana va a haber de todo en la sala de prensa. Entonces, creo que se van a cruzar líneas rojas mañana en la sala de prensa.
0: Y mira, ¿tú crees?
1: Si te lo estoy diciendo.
0: ¿Anem a asistir a una tarrada de prensa estil 2 de febrero del 23?
1: Estoy convencido.
0: Del 22.
1: Estoy convencido. 23. Y entonces se van a ajustar en eso. Se van a ajustar en eso en el momento que haya una falta de respeto o algo así, porque es que creo que habrá alguien que cruce la línea roja.
0: Ajá.
1: De la falta de respeto, o sea, sí, de preguntar sin
0: se irán.
1: O se irán, o ya el discurso será: es que esto no puede ser, esto es una falta de respeto, esto es tal, esto es tal, y se acabará el análisis. El problema es que no es imposible que contesten a cosas que no tienen contestación, o sea, no tienen respuesta, no tienen solución.
0: Yo,
1: ¿cómo te va a contestar un director deportivo o un CEO de un equipo que en el mes de noviembre renovó a un tipo que no jugaba y que nadie quería, y que en el mes de septiembre lo ha tenido que regalar a otro equipo de primera división recién renovado?
0: O pues, lo de Rivero, claro, o
1: dice, mire, sí, somos unos ceporros, o todo lo que venga detrás no tiene ningún sentido.
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0: Del que
1: para poner guinda hace falta pastel, ¿eh?
10: Claro, efectivamente.
0: Del que va a ser el bueno, yo de ahí, yo decía en la editorial de Ayr que la disparada de Ayr no te la supera un visionado de los vingueros, ¿vale? 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
3: És que hi poco más que añadir a lo que he chupado. Al final, uh-huh, en mercado de agentes libres a veces te da algún caramelo, a veces, pero hay muy pocos y muchos de ellos,
1: y mezcla no trabajes,
3: muchos de ellos ya han conseguido equipo. ¿Qué quieres traer a Jadon Sancho ahora aquí a Valencia? Si Jadon Sancho estaba cobrando en su último equipo 8 millones de euros limpios por temporada, claro, es muy difícil ese tipo de jugador, que además no son jugadores para venir en este contexto. O sea, tú un mercado de ese estilo,
0: no es,
3: claro,
0: no es
3: un mercado de ese estilo, tú, si tienes un equipo súper hecho, todo engrasado, todo tal, y de repente antes de ayer se te rompe el lateral zurdo y no tienes lateral zurdo y no te ha dado tiempo porque tienes todo el equipo hecho pero no te ha dado tiempo, dices, bueno, pues oye, mira, hay un lateral zurdo que acabó contrato en el Stuttgart, no ha fichado, nadie sabe por qué, voy a investigar tal, bueno, pues me lo traigo, pero es un jugador que pones para cerrar una lista, no para que sea tu jugador importante. El problema del Valencia es que los jugadores que tenían que venir eran los que te tenían que dar el salto de calidad. Claro, tú ahora lo que no puedes ir es a la gente de mercados de jugadores de mercado libre y decir, no, es que yo el que necesito es gratis, que no tenga contrato, que cobre poco, pero que sea el bueno de mi equipo. O sea, el que venga tiene que ser el bueno.
1: Que siga el que tire del carro.
3: Claro, o sea, entonces te van a decir, oiga, pues mire,
1: de eso no hay. Salva, tema de lliures.
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3: Oye, pueden fichar a Carvajal.
0: O a José Lu.
1: Carvajal.
3: Como no han fichado laterales derechos, pues otro.
1: Uno
3: o sea,
1: más.
3: Carvajal.
1: Uno más.
0: O a José Lu.
1: Bueno, y a
3: Messi
1: este no
3: puede.
1: Y a Messi este no vais a estar en segunda división.
3: José Lu, por tema fiscal, no puede.
0: ¿No?
3: No.
0: ¿No entra?
3: No, no entra. No es que no te entre a ti, es que no le entra a él.
0: ¿No le entra a José Lu?
3: No, porque hay unas excepciones fiscales cuando estás jugando fuera de en Qatar o en Emiratos o no sé qué, sí, que para volver a Europa no es tan sencillo. Tienes que esperar que se cumpla todo el año fiscal. Si no, el palo es...
0: ¿Lo que le va a pasar a Ron Garley?
1: Algo parecido. Que fiche y que venga en febrero.
3: algo parecido, ¿no? No es exactamente igual.
0: Te contracte de trabajo, te
3: tiene una serie de ya. Cosas fiscales, de excepciones fiscales,
0: sí,
3: que te puede, que no, que es casi imposible porque te costaría. Podría ser fichado Cristiano Ronaldo.
0: Y después lo que ha dicho Diego, repetiré a Manolo, pero me sembla molt greu. 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